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1: Del tiempo de Cumpa Lucha, este gato de Don Sisto.

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Al llegar la deschalada, varias cosas se renuevan y uno prepara los cintos con pedazos de alpillera. Se pueden hacer de lona, de cuero crudo, de suela, con unos ganchos seguros para que aguante la maleta, donde se sabe enganchar, colocada entre las piernas, que no es fácil de arrastrar una vez que está repleta. Pero uno necesita, y la miseria atropella, una lucha de cuatro surcos para que valga la pena. 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Y así pasa el cosechero, bien mojado hasta la pera, y al llegar al campamento los mediodías trompieza en un mate que adentro tiene muy poquita hierba, en un guiso sin fideo, media dura la galleta, tampoco tiene tabaco como para que se entretenga, pero un programa en la radio le alivia un poco las penas. Y al pasar la temporada lo van a encontrar de vuelta comprando lo que hace falta después de pagar las cuentas, o arrimarse hasta el boliche con las pilchas domingueras, o con toda su familia alrededor de la mesa. Después de una temporada regresa a su querencia, contento porque ha traído buena plata de la cosecha.

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1: Te estoy escuchando de Los Pagos de Robert, provincia de Buenos Aires. Estamos escuchando la radio. Pasanos un lindo tema de Los Manceros Santiagueños. Gracias.

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2: Mi nombre es Hugo. Bueno, un abrazo, Fabio. Pásate un tema de Pastor Luna. Chao, chao. Suerte.

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1: 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Hoy me lo vienes seguro, en tus adentros pensabas. Lo que resta, maestro.
0: ¡Eso! ¡Vamos!

Cuando se enciende la noche con la alegría de un pueblo, se dejan oír los latidos de los cantos en el silencio. Cuando se abren lentamente las tranqueras de la tradición, sentimos que nuevamente se vuelve el pueblo canción. Con acordes melodiosos que suben hacia el cielo, bailan las estrellas. Hasta la luna bella esta noche.

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En el sueño de una siesta, tal vez en el horizonte como pidiendo que vuelvan. En la mesa de los santos, donde se alegran las velas. En el rostro de tus nietos, en el nudo de una trenza. Y la familia reunida cuando brinda en Nochebuena. 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
1: Al llegar la deschalada, varias cosas se renuevan. Y uno prepara los cintos con pedazos de alpillera. Se pueden hacer de lona, de cuero crudo, de suela. Con unos ganchos seguros para que aguante la maleta, donde se sabe enganchar, colocada entre las piernas, que no es fácil de arrastrar una vez que está repleta. Pero uno necesita, y la miseria atropella, una lucha de cuatro surcos para que valga la pena. El deschalador pulido de tantas chalas abiertas que desnuda las espigas que caen dentro de la maleta, y hay varias bolsas vacías que están esperando atenta pararse entre los surcos con la ganancia y la siembra. 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Las chalas con las heladas se pone áspera de vera, y va gastando los dedos hasta sangrarte la yema, que con unto y grasa iguana en pocos días se arregla. Seguro entre surco y surco está crecida la maleza, donde está el manca, potrillo, el chamico y otra hierba. Por más que tenga cuidado, seguro que te chusea. Y hay la grasa de gallina, pasa a ser la mejor ciencia, para sacarte las espinas que hasta el hueso te lancea, y te duele hasta el tutano, pero el patrón ni se entera. 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Y así pasa el cosechero, bien mojado hasta la pera, y al llegar al campamento los mediodías trompieza en un mate que adentro tiene muy poquita hierba, en un guiso sin fideo, media dura la galleta, tampoco tiene tabaco como para que se entretenga, pero un programa en la radio le alivia un poco las penas. Y al pasar la temporada lo van a encontrar de vuelta comprando lo que hace falta después de pagar las cuentas, o arrimarse hasta el boliche con las pilchas domingueras, o con toda su familia alrededor de la mesa. Después de una temporada regresa a su querencia contento porque ha traído buena plata de la cosecha.

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1: 03 45.
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que estás escuchando, trataré de ser bien claro. Estás en total desamparo, por eso te estoy cantando. Mejor dicho, aconsejando para que sigas tu rol, que salga bien tibio el sol en el seno de tu hogar, y a la hora de comprar, no confundas el raviol. 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Joven que estás escuchando, aunque te traten de gringo, vos consumí el del domingo que tu madre está amasando. 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Pensá de que el drogadicto está condenado a sufrir, a matar, a delinquir, a andar rodando, a vagar. Ahí es muy fácil de entrar, muy difícil de salir. Dios quiera estés escuchando el consejo que te doy. 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Te voy por la vida guiando, pienso debes aceptar. 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

0: haberse dicho.
1: Manacho y capas moscospa, mucha siris dischascanqui. 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La traducción. ¿No te ocurre alguna vez que en tu sueño me besabas? Hoy me lo vienes seguro, en tus adentros pensabas. Lo que resta, maestro.
0: ¡Eso!

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si yo pudiera crucificar mi destino, volverme tierra y camino el día que yo me muera, sentir palpitar la siembra por mi piel ennegrecida, brotar de nuevo a la vida por las vertientes en calma y emborracharme hasta el alma con el olor de las viñas. Tal vez me lleve a la tumba penas de algún amor perdido, de esas que no maté el olvido porque no espiala hasta el alma. Quizás encuentre mi calma en la voz de la guitarra. Ella me llevará a las farras en coplas amanecidas y me dará la alegría de andar gimiendo vidalas. Por eso yo canto así, triste y casi con rabia. Es que aprendí que soy sabia de mi propia inspiración. Sé que mojaré mi canción con vino de alguna copa. Mi alma cantará como loca, tan llena de pensamientos, que saldrá de mis adentros a desgarrarme la boca.

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Buenas, buenas, buenas, buenas. Permiso, permiso, permiso. ¿Cómo les va? Bienvenidos a la mañana de Santiago y Copla. Que a la tarde se convierte en la tarde de Santiago y Copla, claro que sí. En la repetición del programa que se emite de lunes a viernes de 18 a 20 horas por la pantalla del FAI TV. Mientras tanto, nosotros aquí en el aire de la más escuchada, en el aire de la radio que queremos tanto, Santiago y Copla, la compañía de mucha gente. Gente que nos acompaña a través de su celular, gente que nos acompaña a través de la radio, otros que nos acompañan a través de la aplicación. Y así, por diferentes plataformas digitales, estamos con ustedes para compartir la mañana de Santiago y Copla. ¿Quién tiene el gusto de saludarlos? Mi nombre es Fabio Brandán y entre chacareras, gatos, escondidos, algún chamamé, un poquito de todo, vamos a estar con ustedes para compartir la mañana hasta las 12 menos 10. Bienvenidos, esto es la mañana de Santiago y Copla. Con hermosos paisajes que te brinda nuestra pantalla, nosotros te damos el buen día, buen día, buen día. ¡Claro que sí! ¿Y ya te vas preparando los mates de media mañana? ¿Sí? Muy bien, vamos todavía. Esa es la que vale, ¿eh? Los mates de media mañana para que juntos compartamos en el aire de Santiago y Copla, ¿eh?

Y siempre estamos con novedades y queremos saludar en la mañana del día de hoy a Lelia Jiménez. Lelia Jiménez, que se ha ganado una linterna en la jornada de anoche, porque ustedes saben que todos los días estamos sorteando linternas a una sola cifra. Exactamente, linternas como esta. Claro, aquellos que nos están viendo en la pantalla del Fai TV la pueden ver. Esta fabulosa linterna, esta fabulosa linterna que tiene Santiago y Copla, la linterna solar. Atención, que llegó la linterna a Rafael Castillo. Sí, sabes que ayer estaba en la casa de Reina y Reina se ha quedado sorprendida porque la sacamos a la linterna de la caja y la pusimos cerca de una ventana y estaba nublado, porque no había sol. Vos sabés que estaba nublado y la linterna automáticamente se empezaba a cargar. Y me decía Reina, qué bárbaro. O sea que no hace falta que haya mucho sol para que la linterna se cargue. Con que esté nublado, le entra un poquito ese dilumbre, ya automáticamente se empieza a cargar. Y bueno, y ayer llegaron las linternas a Rafael Castillo. Así que ya lo sabe mi gente, todos aquellos que quieran comprar las linternas y están cerca de la casa de Reina, ya se pueden comunicar con ella para hacer su pedido. Estas linternas aquí en Santiago y Copla se venden como pan caliente, así que aprovechen, porque la verdad que es un muy lindo producto. Bueno, Lelia Jiménez, sí, ¿cómo? ¿Clelia? Ahí está, muy bien. Ella se ha ganado la linterna, ¿sí? Que seguramente en transcurso de la mañana o de la tarde va a venir a retirarla. Y ¿sabés qué? Ya nuestra querida Jenny largó otra linterna a una sola cifra, porque vos sabés que todos los días sorteamos linternas, Todos los días sorteamos linternas aquí en Santiago y Copla, porque este programa, como bien lo comentaba en la jornada de ayer, es un programa que se ha convertido en un programa de oportunidades, donde la gente con muy poquito puede ganar premios espectaculares. Y también tenemos la opción de los cupones no ganadores, que siempre tienen premio, porque se hacen sorteos, llamamos a los ganadores, entregamos premios, y ustedes ya saben la metodología. A propósito, ¿entraste a nuestro canal de WhatsApp? ¿Ya te enteraste de las novedades? Bueno, ¿todavía no entraste? Bueno, entra. 11-68-63-1120. Próximo sorteo se viene. Este celular espectacular, ¿sí? Te lo estamos mostrando en pantalla. Un celular espectacular. ¿Qué más se viene? Se viene una radio. Acá está. Claro que sí. Se viene una radio. Mira, nos quedan en stock últimas 15 radios. Atención, no sabemos si vuelven a ingresar. Atención, pues ya estuvimos hablando con la distribuidora y está medio complicado que vuelvan a entrar. Así que aprovechen, aquellos que todavía no tienen su radio multifunción, aprovechen, porque son las últimas radios, No sabemos si vuelven a entrar. Ojalá que vuelvan a entrar, ¿sí? Y si no es así, bueno, ya la radio ya está. Mientras tanto, tenemos el producto estrella, uno de los productos más vendidos en Santiago y Copla, que es la linterna solar, que tan falta hace no solamente en la casa, sino que en el vehículo, sino que también en el bolso. También se sortea celular, radio, linterna, se sortean con valores muy económicos, 8.000 pesitos nada más el número, y es a las dos cifras. Muy bien, mi gente, estamos en la mañana de Santiago y Copla, ya invitándolos a que ustedes se comuniquen. Espero que hayan pasado un hermoso día del amigo ayer. Ayer estuve con los padrinos en la tarde, fui a saludarlos personalmente y ellos contentísimos, ya diagramando lo que va a ser la próxima fecha en el shopping de San Justo, ¿sí? Atención, y porque todo tiene que ver con todo, ¿viste? Estamos buscando niños que sepan tocar instrumentos musicales para que toquen en el shopping de San Justo, ¿sí? Así que chango, chinita, estamos buscando niños, porque no solamente se va a hacer una gran fiesta, sino que también vamos a, como especie de unificar, lo que es el Día del Niño, ¿sí? O sea que es como que se harían dos fiestas en una. Entonces, lo que estamos buscando son ballet de niños, ¿sí? Lógicamente que tomen el compromiso y que vayan, ¿sí? Porque la gente los va a querer ver, y aparte nosotros estaremos dando la difusión aquí en Santiago y Copla y en los diferentes medios.
Y también estamos buscando niños que toquen instrumentos, ¿sí? Algunos que tocan acordeón, quizás, otros que tocan la guitarra, otros que cantan. Así que, abuela, abuelo, vos que tenés a tu nieto que le encanta tocar el acordeón, la guitarra, el bandoneón, le gusta cantar, bueno, mandanos un video, mandanos algún tema grabado por ellos para ver si lo podemos poner en el shopping de San Justo para la fecha del mes de agosto. Momento de música. Nosotros comenzamos la mañana de Santiago y Copla de esta manera. Pero antes, quiero que Jenny me traiga los cupones no ganadores. ¿Sabes por qué? Porque en el próximo bloque tengo regalo para ustedes, ¿eh? Atención. Regalo gratis va a ser, ¿eh? Regalo gratis. Después de cada sorteo, ustedes saben que hay cupones que ganan y hay cupones que no ganan. Los cupones no ganadores ingresan a esta cuponera, arriba, abajo, al centro y adentro. Cuponera que no para de crecer gracias al acompañamiento de todos ustedes. Muy bien, mi gente, ahí están. Los cupones ya están adentro de la cuponera. Muchísimas gracias a todos. Vamos ahora con música, Manceros Santiagueños, Añoranzas, y después cuando venimos, arrancamos con el teléfono. Prepárate porque vamos a jugar, vamos.

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Muy bien, seguimos en la mañana. Y ahí estamos compartiendo la música de ¿quién? De la Chelita Jiménez, claro que sí, Chelita Jiménez en la mañana de Santiago y Copla. Vamos a saludar a nuestros auspiciantes y ¿sabés qué? En un ratito arrancamos con el concurso de la mañana porque ya está en nuestro estudio principal la cuponera de madera. Ya tengo cupones para ir llenando con los datos de las personas que se van a comunicar a la mañana de Santiago y Copla. Así que hoy vamos a tener un lindo programa. Bueno, muy bien. Vamos a saludar a nuestros auspiciantes que hacen posible que la mañana de Santiago y Copla esté en el aire. 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

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Momento de música. Los hermanos Villarreal sonando en la mañana de Santiago y Copla. Vamos.

0: poniéndole chamamé tropical a la mañana de Santiago y Copla. Bueno, pasaron lindo el día del amigo ayer, sí, claro. La pasaron lindo, ¿no? Claro, así tiene que ser. Bueno, estamos en la mañana de Santiago y Copla, estamos a full con los numeritos del sorteo del celular, el segundo premio a la radio, el tercer premio a la linterna solar y, bueno, así como aparece tanta gente, tantos ganadores que han ganado radios, camisetas, álbumes, bicicletas, ¿qué más? Pelotas, televisores, bueno, de todo gana la gente acá, ¿eh? La verdad que muy buenos los premios de Santiago y Copla, 100% recomendables, par de zapatillas, de todos, de todo, pensando siempre en nuestra gran audiencia. Caloventores, decodificadores, radios, todos esos premios son premios espectaculares que tiene Santiago y Copla para nuestros oyentes, Bueno, y yo te lo venía diciendo, ese parlante es una preciosura, la verdad. Ya hemos entregado dos parlantes. El primero lo ha ganado Rafael Tejerina y el segundo, después le vamos a preguntar a Jenny cómo es el nombre del chango, que seguramente lo vamos a ver también en la foto de la entrega, claro que sí. Muy contenta la gente con todos los premios, Muy contenta la gente con los premios porque la verdad que son muy buenos. Jenny, momento de regalar, como siempre, en Santiago y Copla te regalamos buenas noticias, te regalamos premios, te regalamos un montón de cosas porque vos sos el verdadero protagonista de toda esta historia. Quiero un cupón que no se pueda dar vuelta, ¿sí? Si tenemos el 44, sería lindo, ¿eh? Vamos a número que no se puede dar vuelta. ¿Por qué digo así? Porque si vos lo das vuelta, queda igual, ¿sí? Diferente sería si elegimos el número 10, que lo damos vuelta y se convierte en 01, por ejemplo, ¿sí? Bueno, vamos a ver, si tenemos el 44, lo vamos a mostrar en pantalla y vamos a ver quién será el ganador de este número. Ahí está. Bueno, aquí está libre. Libre el número 44, lo vamos a mostrar en pantalla. Muy bien, lo mostramos en pantalla porque alguien se lo va a ganar. Alguien se va a ganar este número. Veremos, 12 menos 10, voy a hacer el sorteo. Y va a participar, ¿por qué va a participar este número? Este número que voy a regalar gratis entre todos los que llamen y entre todos los que manden su mensaje, lo voy a regalar y va a participar por un celular, escuche bien. Va a participar por una radio multifunción. Va a participar por una linterna solar, ¿sí? El número 44. Antes que termine el programa, 12 menos 10, voy a hacer el sorteo. Y vamos a ver quién se gana este número. Don Fabio, ¿cómo tengo que hacer para participar? Es muy fácil. La cuponera ya está abierta. Aquí tengo cupones ya para anotar a los que se van a comunicar. Y ya la gente empieza a llamar porque quieren ganar el número 44. ¿Quién está por ahí? Adelante. Hola.
1: Hola, hola Fabi. Marta de Ciudadita te
0: habla. ¿Cómo andás, Marta? Bienvenida.
1: Bien, con frío. Sí. Horrible el día, pero bueno.
0: Bueno, muchísimas gracias por estar con nosotros, Decime.
1: Todos los días escucho. Lo único que viste en el mundo es un mensaje, pero mi radio está en Santiago y Copla.
0: Muy bien. Decime los últimos tres.
1: 662.
0: Perfecto, ya estás en la cuponera. Te mando un beso.
1: Bueno, un besito grande para todos.
0: Gracias, Reina. Ahí está. Bueno, todos los que así, ahí está, como Marta, así tienen que hacer ustedes. Se comunican a la radio, nos dejan los últimos tres del DNI y ya están participando de forma gratuita por el número 44. Número 44 que regalo hoy para el sorteo del celular, de la radio y de la linterna. Hola.
2: Hola Fabio, Flori, ¿cómo estás?
0: ¿Cómo andas, Flori? Bienvenida.
2: Gracias Fabio, ¿cómo estás vos?
0: Pero muy contento de estar con ustedes. Ayer estuve con los padrinos en la radio.
2: Ah, mira qué bueno.
0: Y estaban muy contentos ellos porque fui a saludarlos por el Día del Amigo también. Así que bueno, muy contento.
2: Bien, también son gente muy especial.
0: La verdad que sí, Y bueno, ya preparándonos para lo que va a ser el próximo encuentro en el shopping de San Justo.
2: Sí, lo estoy escuchando.
0: En el mes de agosto, donde estamos haciendo una convocatoria de niños también que sepan tocar algún instrumento y que quieran estar arriba del escenario de San Justo Shopping. Así que
2: sí, todos aquí... Uy, qué oportunidad para los chicos.
0: Y para hacerse conocer, hacerse ver, que también sus familias puedan verlos en un escenario tan importante como es el escenario del San Justo Shopping, donde acude muchísima gente. Y sí, donde...
2: claro, y se le abre un gran camino, Fabio.
0: Lo dijiste vos. Es una buena oportunidad para hacerse ver. Flori, últimos
2: siempre
0: tres
2: decimos. Alegrando a los chicos, porque de una u otra forma, como alegraste a todos los chicos, como la selección, Fabio.
0: Claro, claro,
2: con todavía. Con la camiseta, con los álbumes, la verdad que les hizo una alegría muy, muy grande. Así que felicitaciones por lo que hiciste.
0: Muchas gracias. Flori, decime los últimos tres.
2: 081.
0: Listo, reina.
2: Un abrazo grandote, Fabio.
0: Un beso
2: grande. No cambies nunca.
0: Ay, gracias, mi reina. Muchas gracias.
2: Chao, chao.
0: Muchas gracias. Ahí estamos compartiendo la mañana. Próximo llamado. Hola. A ver quién está por ahí. Adelante.
3: Hola, soy Eduardo Tolosa.
0: A ver, para que le subimos un poquito el volumen. Repetime.
3: Eduardo Tolosa.
0: Ah, Eduardo. Ahí está. Decime los últimos tres.
3: 831.
0: Listo, campeón, ya estás adentro. Abrazo grande, ahí está. Bueno, están a full, ¿eh? Hoy estamos regalando el número 44. Regalo el número 44 para el sorteo del celular, para el sorteo de la radio multifunción y también para el sorteo de ¿qué? De la linterna. Así que vamos con todo. Tengo el cupón aquí que antes que termine el programa vamos a saber quién lo gana, ¿sí? Bueno, ¿quién está por ahí adelante?
4: Buen día, Mari, Rafael Castillo.
0: Mari, bienvenida. Decime los últimos tres.
4: 599.
0: Listo, reina, ya estás.
4: Gracias.
0: Adentro. Un besote grande. Ahí está. Más llamados, uno tras otro entran los llamados, porque hoy estamos regalando el número 44 para el sorteo del celular, de la radio y de la linterna. Buenos días.
5: Hola, buen día, Fabio.
0: ¿Cómo le va?
5: Muy bien, ¿y vos?
0: ¿Nombre?
5: María.
0: ¿De dónde llamas?
5: De San Justo.
0: ¿Ya tomaste los matecitos de la mañana?
5: Sí.
0: Muy bien. Decime los últimos tres del DNI.
5: 390.
0: Perfecto, reina. Ya estás adentro. Te mando un beso. Muchas gracias. Ahí está, ¿eh? Bueno, los teléfonos a full, como los pueden escuchar. Música que nos alegra el alma. Buenas. ¿Quién está por ahí adelante? A ver, ¿se escucha por ahí? Hola. Hola. ¿Quién habla?
6: Gladys.
0: Gladys, ¿de dónde llamás?
6: De La Ferrere.
0: ¿Estás mirando o estás escuchando?
6: Estoy mirando.
0: Muy bien, bueno, bienvenida a esta comunidad de oyentes. Decime los últimos tres.
6: 477.
0: Bueno, adentro, chinita, te mando un beso. Ahí estamos. Próximo llamado, hola. A ver quién anda. Pongan más despacito la tele o la radio para que no se acople, ¿sí? Cuando llamen. ¿Quién habla?
7: Ok, Carmen.
0: Carmen, ¿de dónde llamas?
7: Acá de Dorrego, González Catán.
0: Últimos tres.
7: 777.
0: Listo, adentro, besote grandote. Vamos todavía.
7: Gracias.
0: Y bueno, mientras la gente toma los matecitos de media mañana, nosotros los seguimos acompañando hoy con regalo. Hoy voy a regalar el número 44, atención, que participa por celular, participa por radio y participa por linterna. 12 menos 10, hago el sorteo. ¿Quién habla?
8: Carolina.
0: Caro, ¿de dónde llamas?
8: De La Matanza, Virrey del Pino.
0: Virrey del Pino. ¿Tomaste los matecitos de la mañana ya?
8: Sí, estoy tomando acá con mi mamá.
0: Estamos mirándote
8: en la tele.
0: Bueno, muchas gracias, bienvenidos. Últimos tres.
8: 919.
0: Listo, ya estás participando. Besote, grandote. Ahí está. Buenas. A ver quién está por ahí, adelante.
9: Hola, te llamo de Virrey del Pino, Santiago y Copla.
0: Qué lindo. ¿Cuántos oyentes tenemos en Virrey del Pino? ¡Qué grande! Bienvenidos.
9: ¿Cómo le va?
0: Pero muy bien. Contame cómo es tu nombre.
9: Valle Basilio.
0: Últimos tres.
9: 346. ¿Me permite dar un saludo a mi hijo Cristian?
0: Sí,
9: que está
0: supuesto.
9: En San Pedro, que pertenece a Virrey del Pino.
0: Ah, muy bien. Bueno, lo estamos saludando a él también, entonces.
9: Bueno, que él hoy tiene su cumpleaños, van a ir sus hijos, mi hija y mi hijo le van a ir a visitar.
0: Perfecto.
9: Que lo cumplan un día mejor y que la pase bien con toda su familia.
0: Que pasen un hermoso cumpleaños. Changuito, ya estás adentro de la cuponera. Suerte para el sorteo.
9: Gracias.
0: Abrazo suerte. Grande. Vamos todavía. Bueno, vamos con un poquito de música. Ya volvemos con más programa. Y no te olvides que hoy estamos regalando el número 44. Regalamos el número 44 para el sorteo del celular, para el sorteo de la linterna, para el sorteo de la radio. Música, que ya volvemos. Ahí va.
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linda cueca, ¿eh? Se me hace que estoy en la carpa salteña del oeste. Saludos a nuestros amigos de Mañanas Salteñas, que ya empezaron en Santiago y Copla todos los sábados de 9 a 10 de la mañana con toda la música salteña, ¿sí? Mañanas Salteñas sonando en el aire de Santiago y Copla todos los sábados de 9 a 10 de la mañana. Primerita, primerita, primerita, vamos.

Mucha gente de la colectividad boliviana, le mandamos un saludo grande. Mira, de la colectividad boliviana, colectividad paraguaya. Hemos acaparado con todo, claro. Mucha audiencia tiene la radio, mucha audiencia tiene el canal. 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Ya vamos a ir con bloque de llamados. La gente se está comunicando con nosotros. Ya vamos con los llamaditos al aire. Agradecemos a toda la gente que viene de diferentes partes de la provincia de Buenos Aires. Algunos a comprar productos, otros a comprar números. Porque esto es Santiago y Copla.

0: Próximo llamado al aire, buenas.
1: Hola.
0: ¿Cómo le va?
1: Bien, todo bien.
0: ¿Con quién hablo?
1: Con Juliana.
0: Juliana, ¿de dónde llamas?
1: De Virrey de Pino, kilómetro 39.500.
0: Muy bien, ¿estás mirando o estás escuchando?
1: Estoy mirando.
0: Muy bien, ¿tomaste los matecitos de la mañana ya?
1: Sí, temprano.
0: Muy bien, así me gusta. Decime los últimos tres.
1: 716.
0: Bueno, que vaya con suerte. Muchas gracias por estar.
1: Dale,
0: ¿eh?
1: Muchas gracias.
0: Gracias, qué buena onda que tienen los oyentes, ¿eh? Buenos días, ¿quién está del otro lado? Hola. Bloque de llamados, ¿eh? A ver quién está por ahí. 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
0: Llamado, adelante, hola.
3: Hola, querido Fabio.
0: ¿Cómo le va? ¿Quién habla?
3: Carolina.
0: Caro, qué voz diferente, Caro, bienvenida.
3: Sí, se da de tanto insistir.
0: Qué grande. Bueno, Caro, ante todo, decime los últimos tres.
3: 220.
0: Muy bien. Ya estás participando por el número 44 que estamos regalando hoy, ¿sabes?
3: Gracias, querido.
0: Bueno,
3: gracias.
0: Mi reina, ¿qué nos preparaste para esta mañana?
3: Mira, hoy te voy a leer del libro de Josué, Fabio.
0: Sí.
3: Capítulo 1 y el versículo 8 y 9.
0: Muy bien, somos todo oídos y te escuchamos.
3: Dice así: nunca se apartará de tu boca este libro de la ley, sino que de día y de noche meditarás en él, para que guardes y hagas conforme a todo lo que está escrito, porque entonces harás prosperar tus caminos y todo te saldrá bien. Mira que te mando que te esfuerces, seas valiente, no temas ni desmayes, porque Jehová tu Dios estará contigo donde quiera que vaya. Amén.
0: Amén. Me encantó, ¿eh? Me encantó. Sí. Mira que te mando que te esfuerces.
3: Sí, que seas valiente.
0: Qué lindo, ¿no? Vos fíjate, sí, cuánta verdad esto. Mira que te mando que te esfuerces. Y si nosotros lo ponemos en práctica, viste que hay un dicho que dice: el que siembra cosecha.
3: Ah, sí.
0: ¿Sí? Sí, sí. Y vos fíjate que si vos te esforzás para sembrar, después vas a cosechar.
3: Claro. ¿Sí?
0: Entonces, fíjate que cuánta verdad, ¿no? Y si lo pones en aspectos, por ejemplo, aquellos chicos, como les digo yo, aquellos changos que están estudiando, quieren recibirse, ¿qué tienen que hacer? Esforzarse, estudiar, levantarse temprano, tomar el colectivo según donde estén estudiando, preparar los parciales, preparar los finales. Y eso es un esfuerzo que ellos tienen que realizar.
3: Y los frutos, Fabio.
0: ¿Y los frutos cuáles son? Los frutos es después trabajar de lo que ellos se recibieron, trabajar de lo que les gusta. Y afortunado uno se tiene que sentir si puede realizar eso, ¿no? Porque muchas veces hay algunos casos que hay gente que estudia, se recibe de una X determinada carrera y después, bueno, lamentablemente no trabaja de eso, trabaja de otra cosa, ¿sí? ¿Sí? Pero gracias a Dios tiene trabajo.
3: Exacto, querido. Exacto.
0: Sí, por eso.
3: Fabio, ¿vos has leído ese que dice que llorando va a sembrar el saco de semilla y después con gozo va a recibir los frutos?
0: Ah, por supuesto. Es verdad.
3: No recuerdo en qué lado que está, Fabio, pero lo he leído.
0: Sí, es verdad, es verdad. Bueno, en cierta forma todo nos deja una enseñanza, ¿no?
3: Tal cual, querido, tal cual.
0: Esforcémonos para poder lograr nuestros sueños.
3: Escuchemos más la voz de Dios, Fabio.
0: También, eso es muy importante. Siempre pedirle al Tata Dios que nos dé la dirección.
3: Exacto, querido. Exacto.
0: Reina, te queremos mucho y lo sabes. Te mando un beso.
3: Muchas gracias, querido. Que Dios te bendiga siempre.
0: Lo mismo para vos, Chinita. Un beso grande. Ahí está nuestra querida Caro con la reflexión de cada mañana.
2: Eso, esas palmitas.
0: Esas palmitas.

0: Vos sabés que en el shopping de San Justo, cada vez que interpretan samba, es un éxito. 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Gracias nuevamente a los padrinos que nos permiten brindarle nuestra colaboración, tanto en todo lo que es la parte publicitaria como en el día del evento. Así que ellos están muy contentos y nosotros también estamos muy contentos que nos dejan participar y que nos dejan colaborar con este evento tan lindo que se realiza en el San Justo Shopping con entrada gratis. Así que vos, que no fuiste todavía a ningún encuentro, te lo recomiendo. Es un lugar muy lindo y la vas a pasar muy lindo también. Y encima, no te sorprendas de que te ganes algún voucher de shop de Chori Star, ¿sí? Así que, viste que el otro día se hizo concurso de Chori Star. La verdad que estuvo muy bueno. Han ganado oyentes de Santiago y Copla y riquísima la comida, ¿eh? Muy bien. Bueno, próximo llamado. Adelante. ¿Quién está?
1: Hola.
0: ¿Quién habla?
1: Francisca, Panchita.
0: ¿Cómo andás, Panchita? Bienvenida.
1: ¿Qué tal? Bien. ¿Y vos cómo bien andás? Al fin puedo engancharte. Estoy media china.
0: Bueno, pues ya va a andar bien.
1: Vivo prácticamente en la cama con el frío que hace.
0: Y hay que cuidarse, Panchita, hay que cuidarse. Decime los últimos tres.
1: 636.
0: ¿Cuánto? A ver, decime.
1: 632.
0: Listo. Adentro, reina. Te mando un besito. Gracias por estar.
1: Bueno, chao,
0: vamos, buenas. Ahí está. ¿Quién anda por ahí adelante? A ver. Opa, escucha eso. Buenas. Cuequita, primerita, adentrito, eso. Que venga el mocito, eso. No dicen que hagan sonar la bandejita, ¿no? Que haga sonar la bandeja el mocito, eso. Y si no la otra, sequito, sequito, sequito. Zapateadito, eso. Todo con hito, eso. Esta cuequita se llama Remedio para Olvidar. Mirá qué título, ¿eh? Bueno, vamos a ver si en agosto vamos a decirle al padrino para que pongan unas cuequitas también. Porque sabemos que a la gente le gusta y la verdad que es muy lindo verlos bailar cueca, esa cueca media saltadita, ¿viste? Segundita, vamos, ahí estamos. Buenas, a ver quién está por ahí. ¿Se cortó? A ver quién está, los teléfonos están a full, ¿eh? Hoy regalamos el número 44. Adentrito, hola.
2: Hola, buen día.
0: ¿Cómo le va?
2: Pedrito.
0: ¿Cómo andas, Pedro?
2: 514.
0: ¿De dónde llamas?
2: De San Miguel.
0: De San Miguel, ¿estás escuchando?
2: Sí.
0: Perfecto. Bueno, campeón, ya estás adentro, te metemos en la cuponera, ¿eh?
2: Gracias.
0: Un abrazo grande, gracias por estar. Chao. Gracias. Bueno, de todos lados llama la gente, ¿eh? Hola. A ver, ¿se cortó? Ah, se cortó, ahí está, muy bien.

0: Buenas.
1: Hola, buen día.
0: ¿Cómo le va, patrón? ¿Qué dice que cuenta?
1: Y ahí está, un poco triste, pero contento al mismo tiempo.
0: Y a todos nos pasó, ¿viste? La verdad que nos ilusionamos mucho con la copa, pero bueno.
1: Bueno, ya está. Pero ya está.
0: Ahí
1: pero
0: la vida continúa.
1: El campeonato lo ganamos cuando le ganamos a Inglaterra.
0: Claro, ¿no? Todos pensamos lo mismo, porque la verdad que fue un... hubo mucho sentimiento dentro de ese partido, ¿viste?
1: Sí,
0: más por las Malvinas y todas esas cosas, claro.
1: Claro, pero
0: bueno. Repetime el nombre, Changó.
1: Mi nombre es Gómez Miguel.
0: ¿Los últimos tres?
1: 6-6-5.
0: Listo, Changuito, ya estás adentro, te mando un abrazo.
1: Bueno, igualmente.
0: Gracias por estar, ¿eh? Ahí está, muy bien. Bueno, hay cuequita y tengo guainito también. Escucha, ahí va, eso. Buenas.
2: Hola.
0: ¿Cómo le va?
2: Bien.
0: ¿Con quién hablo?
2: Con Alejandra.
0: Ale, ¿de dónde llamas?
2: De Virrey del Pino.
0: ¿Últimos tres?
2: 7-8-7.
0: ¿7-8-7?
2: Sí.
0: Perfecto. Listo, reina, te mando un beso, ya estás adentro. Gracias por estar. Más llamados, adelante. Hola.
3: Hola, buenos días.
0: ¿Quién habla?
3: González Catán.
0: Para que busque un papelito para anotarte, ¿eh? Ahí está. ¿Nombre?
3: El nombre Carlitos,
0: Carlito.
3: De González Catán. Y los tres últimos, el 810, 810. Y gracias por estar.
0: Gracias, Changuito. Suerte para el sorteo de hoy. Abrazo grande. Ahí está, muy bien la gente. Adelante, adelante, dijo doña Antonia. ¿Quién anda? Hola. A ver, ¿está por ahí? Se cortó, ahí está. Muy bien. Bueno, anda Mariano Iñiguez queriendo tocar. Mariano, opa, guainito, vamos. Adelante, hola.
4: Hola, buen día.
0: ¿Cómo le va?
4: ¿Santiago Copla?
0: Sí, ¿quién habla?
4: Sí, mi nombre es Matías.
0: Matías, con ganas de ganar, Matías, ¿no?
4: Sí,
0: muy bien.
4: Una linda mañana para tomando mate y sí, para ganar, obvio.
0: ¿Estás mirando o estás escuchando?
4: Mirando y escuchando.
0: Qué lindo. ¿En qué zona estás?
4: Yo estoy en el kilómetro 38.
0: Vamos, el 38. Decime los últimos tres.
4: Sí, el 944.
0: Listo, Changuito. Te mando un abrazo, ya estás adentro. Un abrazo grande. Ahí está, igualmente. Muy bien. La verdad que, como yo te digo, los oyentes de Santiago y Copla y los televidentes de Fai TV, la mejor fusión, ¿eh? Claro. Bueno, vamos con palmitas. Chacarera, Mariano Iñiguez sonando en el aire. Vamos.

0: Haberse dicho.
1: 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La traducción. ¿No te ocurre alguna vez que en tu sueño me besabas? 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Lo que resta, maestro.
0: ¡Eso! ¡Vamos!

Me has de querer que no. Claro, claro que sí, ¿eh? Ahí está. Está sonando Mariano Íñiguez con este gatito. Claro. Gatito para olvidar las penas. Claro, así me gusta. Vamos todavía. Ahí va, eso. Va.

0: Vamos a saludar a los auspiciantes y bueno, y los teléfonos que nos dan tregua hoy, ¿eh? No nos dan descanso los teléfonos hoy, ¿eh? Y bueno, vio que tenemos que pasar un poco de música, porque si no, meta charla nomás, ¿eh? Claro. Bueno, 12 menos 10, voy a hacer el sorteo del número 44. Me has de querer que no, claro, eso. Próximo llamado, hola. ¿Quién habla? Mire que la gente llama de lejos, pero este me parece que demasiado, ¿eh? A ver si lo alcanzo a entender. ¿Hola? No, se corta. Ahí está. Que nos vuelva a llamar y traten de no poner el altavoz cuando nos llaman. Porque muchas veces si ustedes llaman y ponen el altavoz del teléfono, es como que se acopla todo, ¿viste? Claro, ahí está. Bueno, vamos a ver quién anda por ahí adelante. Hola. A ver.
1: Hola.
0: ¿Quién habla?
1: Hola, buen día.
0: Buen día, ¿quién habla?
1: Te habla César de la Ferrere.
0: César, un gusto saludarte, César. Bienvenido.
1: Buen día, viejo.
0: Bueno,
1: no, por favor, siempre cuando puedo, siempre los miro.
0: Bueno, que vaya con suerte hoy, porque hoy voy a regalar el número 44, ¿sí? Este número 44 va a participar por un celular, por una radio portátil, la que todos conocemos, y después por la linterna solar. Bueno, patrón, decime los últimos tres.
1: Te estamos viendo con mi mamá, que tiene 90 añitos, que está en la camita, te mando muchos cariños.
0: ¿Cómo se llama ella?
1: Nos miramos, nos hacen mucha compañía ustedes, gracias a Dios.
0: Bueno, muchas gracias por los conceptos.
1: Que sigan adelante siempre.
0: Patrón, decime los últimos tres.
1: Te dio el número mío.
0: Sí.
1: El tuyo.
0: 315. Ay, se le cortó justo. Bueno, saludos para la reina entonces del rancho que nos está mirando. Ella está acostada, pero nos está, como decimos en Santiago, por no decir acostado, decimos está en posición horizontal. Ahí está, muy bien, ahí está. Le mandamos el saludo grande para la reina del rancho, que lo decimos, le decimos cariñosamente, lógicamente, ¿no? Allá en Santiago tenemos esa costumbre, ¿no? Por no decir está acostado, está en posición horizontal. Bueno, a ver, ¿quién anda por ahí? Hola. A ver quién está. Hola.
1: Hola, Mariano, recién se me cortó, llamé y se cortó.
0: Mariano, bien, decime los últimos tres.
1: Estoy en el límite de Marcospa y Virrey del Pino.
0: Mirá qué lindo. Decime los últimos tres.
1: 780.
0: Listo, Chango, adentro. Suerte para el sorteo. Abrazo.
1: Muchas gracias por la música, por todo.
0: Gracias. Estamos con Mariano Iñiguez. Esto es una grabación caserita, ¿sí? Suena lindo igual, ¿eh? Más allá de que es caserito, está tocando Gato, interpretó Chacarera, después tenemos Escondido, tenemos alguna trunca también dando vuelta, así que tenemos un poco de todo, ¿vio? Claro. Adelante, adelante, dijo doña Antonia. ¿Quién anda? Hola.
2: Hola.
0: ¿Cómo le va?
2: Hola, Fabio.
0: Pero bien, ¿quién habla?
2: Lilia,
0: ¿de dónde llamas?
2: De Castillo.
0: Decime los últimos tres.
2: 128. Bendiciones, Fabio.
0: Gracias, para vos y mi la reina. Familia. Adentro, te mando un beso. Gracias. Próximo llamado. Adelante. A ver. Hola. ¿Se cortó? Vamos con música entonces. Que venga el escondido de Mariano Iñiguez. Ahí está, vamos. Ahí va.

0: Bueno, hola.
1: Hola.
0: ¿Quién anda?
1: De la radio.
0: Sí, ¿con quién hablo?
1: Margarita.
0: Margarita, ¿cómo andas, Margarita? Bienvenida.
1: Bien, bien, de acá de la Liga, la Ferreres.
0: Ah, está ahícito nomás, como decimos en Santiago. Muy bien. ¿De qué parte de Santiago sos?
1: No, yo no soy de Santiago.
0: ¿De dónde?
1: De Tucumán.
0: Ah, bueno, ahícito estamos, vecinos nomás. ¿De qué parte de Tucumán?
1: Del Ingenio Santa Ana.
0: Ah, Chinita.
1: Cerca de Aguilar.
0: Cerca de Aguilar. Como buena tucumana, ¿qué tal sos para hacer los tamales?
1: Sí. Muchísimo.
0: Ah, muy bien. Vamos, así me gusta. Bueno, decime los últimos tres.
1: 5, 7, 4.
0: Listo, Chinita. Ahí está, adentro, te mando un beso.
1: Y huele loco también, es riquísimo que hago.
0: Ah, bueno, no sé, hay que probarlo. Veremos, después lo sabremos. Te mando un beso. Gracias, ahí está. Y bueno, la gente se comunica, mirá qué lindo. Una tucumana que nos dice que es vaquiana para hacer los tamales. Bueno, no sé, eso hay que verlo, ¿viste? Ah, ahí está. Más llamados, ¿quién anda por ahí? Adelante.
2: Hola.
0: ¿Cómo le va?
2: Soy Panchita, me parece mejor, me olvidé, digo, me equivoqué de número.
0: A ver, decime.
2: 683. 683.
0: Listo, adentro, Chinita, te mando
2: bueno,
0: un beso.
2: Espero tener suerte.
0: Vamos, Panchita, vamos, Panchita, eso. Bueno, acuérdense que estamos con la convocatoria de niños que quieran tocar en el shopping de San Justo, para el Día del Niño. Se va a hacer una, bueno, después vamos a decir la fecha, todo. Así que si usted, abuela, tiene algún nieto que le gusta tocar la música, y bueno, que ande China, no hace falta que sea profesional de la música, pero que le guste, ¿sí? Porque sería lindo, sería lindo ver al nieto arriba del escenario del San Justo Shopping tocando unas piecitas, aunque sea, no hace falta que toque un show entero, ¿sí? Así que atención, hagan correr la voz que estamos buscando niños para que toquen en el escenario de San Justo Shopping. No hace falta que toquen un show entero, aunque sea, me hace acordar el LB11. Yo me acuerdo cuando toqué ahí en el programa Santiago Guitarra y Copla del querido y recordado Juan Carlos Carabajal. Yo sabía dos temas nada más. Sabía Hay fiesta en Quimilí y Laguna Totora. Y encima Hay fiesta en Quimilí lo sabía medio China, ¿viste? Y, o sea que si me equivocaba. Y el querido y recordado Marcial Gómez, Marcial Montes, perdón, ha sido el que me ha acompañado con la guitarra. Él me decía, vamos al programa Santiago Guitarra y Copla. Y vos sabés que en esa época ese programa se transmitía desde un galpón. Era como un tinglado, no en la radio misma, en LB11 no. Se transmitía de LB11 un par de cuadras. Y se hacía como una especie de encuentro entre amigos y fuimos con el Tata Montes. Y resulta que dice, bueno, anda un changuito de Buenos Aires que va a tocar unas piecitas. Y yo sabía dos temas nada más, no sabía más. Como decía mi abuelita Emma, ¿para qué mi hijito va a llevar el acordeón si solo sabía dos temas? Y en el carnaval de Abra Grande me hicieron tocar también. Pero ¿qué pasaba? Como sabía dos temas nada más, arrancaba primero con Laguna Totora, por ejemplo, y después tocaba Hay fiesta en Quimilí. Terminaba Hay fiesta en Quimilí, volví a tocar Laguna Totora de nuevo. Y lo habré tocado como 5 veces cada tema, ¿viste? Bueno, cuántos recuerdos, ¿no? Y era changuito chico, habré tenido 9 años. Como si esto fuera poco, me viene a la mente en este momento cuando toqué en el Estrella del Norte, recordado y querido tren, por eso amo tanto los trenes, quizás. El chango dice, a tocar unas piecitas, y pero sé dos nada más, bueno, no importa. Bueno, saqué el acordeón y todo el vagón escuchando. ¿Qué pasaba? Lo que pasa es que tampoco iba a tocar todo el viaje porque era mucho, ¿no? Pero toqué creo que 2 veces cada tema y listo. Después lo volvimos a guardar. ¿Eh? Y bueno, terminaba el tema y la gente aplaudía todo. Y bueno, y lindo, ¿no? Cuántos recuerdos. Aparte, el viaje a Santiago no era viaje, sino había músicos en el vagón. Y sí, porque siempre, de todos los pasajeros que iban, clase turística, donde se armaba la fiesta.

0: era en el vagón turista, que eran los asientos marrones, ¿se acuerdan, no? Porque en el había coches de primera, que eran los asientos verdes, donde ahí era como que el público era otro, no se armaba tanta fiesta ahí. La fiesta estaba en los coches turistas, ¿sí? En los vagones Pullman menos que menos, porque ahí, como buenos santiagueños, meta dormir y dormir, ¿no? Pero pero la verdadera fiesta, igual te digo, viste que muchas veces, ¿qué hacía la gente? Como el viaje a Santiago era largo, y los que iban a Tucumán, imagínate, iban y uno caminaba de punta a punta, llegaba hasta el salón comedor, comía o tomaba algo y después seguía. Y le habían hecho una fama al salón comedor que eran caros los precios. En realidad no eran caros, sino que eran dentro de todo accesibles. Entonces uno, como para estirar las piernas, iba hasta el salón comedor, si podía tomaba algo, si no llevaba el termo, cargaba el agua caliente y volvía de nuevo. Pero como te digo yo, aquellos que tuvimos el honor de viajar en el Estrella del Norte, los que viajamos en los asientos marrones, los que viajamos en el coche turista, ahí estaba la verdadera fiesta. Porque no era un solo vagón, eran varios coches turistas. Capaz que eran, no sé, 5 coches turistas, 2 de primera y 1 de Pullman, por ejemplo. ¿Sí? Pero, como te digo, y cuando se noticiaba que había música en un vagón a otro, ya venía el otro con el bombo, ya venía el otro con la guitarra, y enseguida se armaba la fiesta. Faltaba que bailen nada más. El espacio no daba mucho porque ustedes saben que el pasillito era angosto, porque de un lado teníamos los asientos de 3 y del otro lado teníamos los asientos de 2. ¿Sí? Imagínate después si venía el chango del carrito del coche comedor ofreciendo alguna que otra bebida. Menos que menos iban a poder bailar. No había lugar para bailar, pero sí había lugar para escuchar. ¡Qué hermosos recuerdos! La verdad, todos aquellos que viajamos en el tren Estrella del Norte, recordamos aquellos años dorados de los viajes a Santiago. Más allá de que hoy en día están los trenes chinos, que van con aire acondicionado, los asientos son diferentes, la esencia y el recuerdo de aquellos años va a perdurar por siempre, ¿sí? Así que hoy en día la gente viaja muy cómoda a Santiago del Estero en los vagones nuevos, ¿sí? Pero no se compara a lo que era realmente una fiesta cuando viajábamos en esos coches turistas, ¿sí? Así que espero que les haya gustado este comentario que hice recordando aquellos viajes a Santiago del Estero. Música.
1: Maravilloso tenerlos aquí. Un placer enorme. Vamos a ver cómo sale entonces. Ritmo de Santiago del Estero. Ritmo de Chacarera.
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0: Nos estamos viendo en otra oportunidad. Gracias a todos. Chao, chao.
1: Chao, chao, chao. Aplauso. Gracias, muy bien. Aplauso para los bailarines. Muy bien, ahí está. Bueno, opa.
2: Esta canción que les canto le trae tantos recuerdos.
1: ¿Quién anda? Hola. A ver, ¿quién está por ahí? ¿Se cortó? Bueno, estamos en vivo, Hoy estamos regalando el número. ¿A quién anda?
3: Hola, hola.
1: ¿Quién habla?
3: Hola, Fabio César Santillán de Rafael Castillo, Departamento Figueroa, Santiago del Estero.
1: Ah, chalay, me pongo de pie. Ahí está.
3: 74.
1: Bueno, repetime de nuevo, a ver.
3: César Santillán de Rafael Castillo.
1: Sí.
3: Marcelo Rafael Castillo, mi número son 274.
1: Perfecto, Changuito, ya estás adentro. Un abrazo grande.
3: Aguante, Figueroa.
1: Aguante, Figueroa, vamos todavía. Ahí está. Bueno, muy bien, mi gente, estamos a full con los mensajes, como siempre. Hoy estamos regalando el 44, ¿sí? ¿Quién será el que se lo va a ganar hoy, Bueno, y acuérdense en otra cosa. Si se completa el cupo esta noche se sortea celular, se sortea la radio y se sortea la linterna, ¿sí? Así que ya lo saben, Nosotros ponemos los premios y ustedes son los que ganan. Santiago y Copla ponen los premios y ustedes son los que ganan. Si se completa el cupo hoy a la noche, se sortean hoy. Si se completa el cupo mañana, mañana se sortea. ¿Quién está por ahí? Hola.
4: Hola, Fabio, ¿cómo estás?
1: Muy bien, ¿con quién hablo?
4: Con Irma del Cotillán.
1: Ay, mi querida Irma, qué placer saludarte, bienvenida.
4: ¿Cómo anda, Fabio?
1: Pero muy bien. Decime los últimos tres, Irma.
4: 738.
1: Perfecto. Ya estás adentro de la cuponera y que vaya con suerte. Un beso,
4: Fabio,
1: grande.
4: Acá te quiere hablar el tibio.
1: Ahí está.
4: Ahí te paso.
1: ¿Cómo le va, Sosa? A ver qué dice Sosa.
5: Hola, Fabio, ¿cómo te va?
1: ¿Cómo anda? Mi querido Sosa, bueno, feliz día del amigo para ustedes, tarde pero seguro.
5: Gracias, igualmente, un abrazo grande, Fabio.
1: Bueno, muchas gracias por estar con nosotros,
5: Así que, Fabio, otra cosita más que te quería pedir o de decírtelo.
1: Sí.
5: ¿Vas a andar en estos días por esta zona?
1: Y mira, puede ser, todo puede pasar, todo cosas buenas, lógico, gracias a Dios. Así que yo le voy a mandar mensajitos, Sosa, cualquier cosa, si yo ando por ahí.
5: Bueno, listo.
1: Pues ahí está.
5: Te quería pedir, si venía por acá.
1: Sí.
5: Venía por acá que me trajeras 15 kilos.
1: Bueno, si voy a andar por allá les aviso, ¿sí?
5: Perfecto, te esperamos.
1: Le mando un abrazo, Sosa.
5: Ustedes,
1: gracias por estar. Abrazo. Ahí va. Adelante, adelante, dijo doña Antonia. ¿Quién anda? Hola. A ver quién está. ¿Se cortó? Se cortó, me parece. Ahí está. Ahí anda. Adelante. ¿Nombre?
6: Hola, Fabio. Núñez te habla.
1: ¿Cómo andas, Núñez? Bueno,
6: acá, tirando nomás para no aflojar.
1: ¿De dónde llamás?
6: De Virrey del Pino.
1: Decime los últimos tres.
6: 453.
1: Listo, Changuito, adentro. Abrazo grande. Vamos, ahí está. Bueno, voy a hacer los últimos dos llamados. Últimos dos llamados y listo el pollo, diría el relincho. Últimos dos llamados y hago el sorteo, Hola. A ver. ¿Quién anda? ¿Se cortó? Me parece que se cortó, Ahí está. Últimos dos llamados. Últimos dos llamados y hago el sorteo. ¿Quién está por ahí adelante?
7: Hola.
1: ¿Cómo
7: Mercedes,
1: va?
7: Bien, Mercedes González Catán.
1: ¿Cómo andas, Mercedes? Bueno, bienvenida.
7: Muy bien. Todo el tiempo escuchando la radio.
1: Qué lindo.
7: De la hora que me levanto.
1: Gracias. Últimos tres.
7: Mis tres últimos, 9.95.
1: Listo, ya estás adentro, te mando
7: muchísimas
1: un beso.
7: Gracias.
1: Vamos. Va, va, va. Último llamado. Último llamado, adelante, adelante. Hola. A ver quién está por ahí, adelante. ¿Se cortó? Se cortó, parece. Ah, ahí está. Bueno, escuche bien, último llamado. Y hago el sorteo. ¿De qué? A ver, hoy voy a regalar el número 44, ¿sí? Este número va a participar por un celular, va a participar por una radio y va a participar por una linterna solar. Hoy este número alguien se lo va a ganar. ¿Será un chango? ¿Será una chinita? Veremos, veremos. En minutos lo sabremos porque lo voy a sortear entre todos los que están acá. ¿Sí? Adentro de la cuponera. Llamado, WhatsApp, mensaje, todo. A ver, último llamado. Último llamado y vamos a hacer el sorteo. A ver. Hola.
8: Hola.
1: ¿Cómo le va?
8: Fabio, ¿cómo estás?
1: Pero muy bien. ¿Con quién hablo?
8: Me llamo Rosalía.
1: Rosalía.
8: Te llamo de acá de Mariano Acosta, de Barrio La Tapera.
1: Bueno.
8: Quiero felicitarte por el programa. Quiero decirte que te escucho siempre.
1: Muchas gracias.
8: Y te cuento que soy de Toro Pozo, Departamento Jiménez.
1: ¡Ah, chalay! ¡Vamos, Departamento Jiménez! ¡Qué lindo! Muchas gracias.
8: Te mando un abrazo grande y seguí así porque nos alegras a todos los santiagueños que te escuchamos.
1: ¡Ah, chalay! Vamos todavía. Bueno, Chinita, antes que se corte la llamada, decime los últimos tres.
8: 2-2-6.
1: Listo. Adentro, Chinita.
8: Beso. Te mando un abrazo grande.
1: Lo mismo para vos, para toda la familia también, ¿eh? ¡Besote! Muy bien. Bueno. Se cierra la cuponera. Se cierra la cuponera. Ahí está. Vamos. ¿Cuántos mensajes, eh? ¿Cuántos llamados? Vamos a revolver bien. Ahí está, con mucha fuerza, eh. Ahí está. Bueno, muy bien. A ver, Jenny. Ahí está, está con gente, Jenny, eh. Abro la cuponera. Muy bien, voy a sacar un cupón. Que vaya con suerte. Un solo cupón tiene que salir. A ver, Jenny, ¿quién fue el ganador o ganadora? Ahí está. Vamos a mostrarlo. A ver si es un chango o una chinita. Vamos a ver. 081, Flori. Flori 081, aplauso para la ganadora. Ahí está. Muy bien. Bueno, mi gente, misión cumplida, gracias a todos. ¿Saben qué? Se ha ganado Flori el número 44. Que se comunique a la radio para que completemos los datos y le mandemos por WhatsApp el número. Si anda cerca de la radio, Flori, puede llegar hasta la emisora y retira el cupón. Y si no, no hace falta, le mandamos el cupón en un mensaje de WhatsApp, ¿sí? Pero nos tiene que llamar para que le completemos los datos con sus respectivos datos de este lado. Bueno, mi gente, nos vamos. Acuérdense, tarea para el hogar, para todos los changos, para todas las chinitas, como digo cariñosamente. Completen el cupo hoy. Si ustedes completan el cupo hoy, esta noche se va a sortear un celular, la radio y la linterna. Si no se completa el cupo hoy y se completa mañana, mañana se sortean estos premios, ¿sí? Me voy, gente. Un placer haber estado con ustedes. Gracias por la compañía hermosa que nos brindan todos los días y todas las mañanas. Y a la tarde, la gente que nos mira en la repetición. Gracias. Ya continúa la programación del Fai TV con Bonanza, si nos estás mirando al mediodía. Y a la tarde, seguramente con alguna serie o alguna película también. Nos vamos. Que tengan hermoso día y buena tarde para todos. Chau, chau.

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que estás escuchando, trataré de ser bien claro. Estás en total desamparo, por eso te estoy cantando. Mejor dicho, aconsejando para que sigas tu rol. Que salga bien tibio el sol en el seno de tu hogar. Y a la hora de comprar, no confundas el raviol. En los tiempos que vivimos de angustias y descontroles, del consumo de ravioles por lo que vemos y oímos, al fin todos consumimos en medio de la nebulosa. Pero hay que aclarar la cosa, una de ellas es ejemplar. Un raviol une al hogar, el otro te lo destroza. Joven que estás escuchando, aunque te traten de gringo, vos consumí el del domingo que tu madre está amasando. Con pureza, rellenando, con cariño, con amor. El que se siente el olor cuando entras a la cocina. Y no el de la cocaína, porque se causa terror. En la escuela, a la salida, en la calle, a cada instante, siempre está el hombre elegante que quiere arruinar tu vida. A que pruebes, te convida ese raviol tan extraño, de tan pequeño tamaño y de máxima pureza, que te nubla la cabeza y a tu cuerpo le hace daño. No importa que uses arito y pelo largo teñido, pero por favor te pido de que no te hagas adicto. Pensá de que el drogadicto está condenado a sufrir, a matar, a delinquir, a andar rodando, a vagar. Ahí es muy fácil de entrar, muy difícil de salir. Dios quiera estés escuchando el consejo que te doy. Como paisano que soy, una mano te estoy dando. Te voy por la vida guiando, pienso debes aceptar. Jamás vayas a olvidar que esto te cale profundo, que es lo más grande del mundo, la familia y el hogar.

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1: Dos, Zaira.

0: Juan Luchitoria. ¿Cómo dice este?
1: Solamente cuatro letras.
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1: Al llegar la deschalada, varias cosas se renuevan. Y uno prepara los cintos con pedazos de alpillera. Se pueden hacer de lona, de cuero crudo, de suela. Con unos ganchos seguros para que aguante la maleta, donde se sabe enganchar, colocada entre las piernas, que no es fácil de arrastrar una vez que está repleta. Pero uno necesita, y la miseria atropella, una lucha de cuatro surcos para que valga la pena. El deschalador pulido de tantas chalas abiertas que desnuda las espigas que caen dentro de la maleta, y hay varias bolsas vacías que están esperando atenta pararse entre los surcos con la ganancia y la siembra. Hoy seguro no se ve quién arregle una maleta, y si se habla de una lucha piensan que es una pelea, y la lucha son los surcos que uno marca como melga.

chala con las heladas, se pone áspera de veras y va gastando los dedos hasta sangrarte la yema, que con unto y grasa iguana en pocos días se arregla. Seguro entre surco y surco está crecida la maleza, donde está el manca, potrillo, el chamico y otra hierba. Por más que tenga cuidado, seguro que te chusea. Y ahí la grasa de gallina pasa a ser la mejor ciencia, para sacarte las espinas que hasta el hueso te lancea, y te duele hasta el tutano, pero el patrón ni se entera. Y él solo piensa en su rancho, que su familia lo espera, y lejos tiene que andar cual golondrina viajera, para poder hallar conchavo en otras tierras ajenas, porque en el pago, señor, siempre el trabajo escasea. Y el que quiere vivir bien no debe cruzar las piernas. Y hay un refrán conocido que todo el que busca encuentra. Y así pasa el cosechero, bien mojado hasta la pera. Y al llegar al campamento los mediodías trompieza en un mate que adentro tiene muy poquita hierba, en un guiso sin fideo, media dura la galleta. Tampoco tiene tabaco como para que se entretenga, pero un programa en la radio le alivia un poco las penas. Y al pasar la temporada lo van a encontrar de vuelta comprando lo que hace falta después de pagar las cuentas, o arrimarse hasta el boliche con las pilchas domingueras, o con toda su familia alrededor de la mesa. Después de una temporada regresa a su querencia contento porque ha traído buena plata de la cosecha.

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1: Ahí viene un escondido para los pagos de San Gil.

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2: Hola, hola, hola. Buen día, buenas tardes, buenas noches. ¿Cómo les va? Lluviosos días. Y me había olvidado ayer. Felices vacaciones de invierno para los chicos, ¿eh? Claro, uno ya no tiene chicos en el colegio, ni se acuerda. Nada. Es más, casi me olvido del Día del Amigo. Una cosa. ¿Cómo andan? ¿Todo bien?
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2: Aquí estamos en la tarde de la radio. Hoy día martes vendrá Miguel Marolio para hacer su programa de todos los martes y viernes. Como siempre, el hombre de los números, hacer su programa de todos los martes y o viernes a las 4 de la tarde. Hasta esa hora estamos compartiendo la tarde de la radio por M1130, emisora Santiago y Copla. A través de www.santiagoycopla.com.ar, en las aplicaciones de los decos y en las aplicaciones de los celulares. Así es. ¿Cómo tener la aplicación de la radio? Bueno, fácil. Te metes en el Play Store y nos buscas como Santiago y Copla AM1130 y ahí estamos. Ya tenemos mensajitos. Hola Paola, me pasas un tema de Coliarse. Gracias, dice Dina de Lomas. Gracias, Dina. Paulita, buenas tardes. Si podés, me pasás Ilusión Perdida por Carlos Infante. Gracias, un beso grande. Chau, chau, dice Rafael Tejerina. Muchas gracias.

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0: Buenas tardes, Paola, escuchándote como de costumbre. Si podés pasarme Lágrimas de Angustia por los Matar, dice Ramón de Santa Fe en programa. Pao, muchas gracias, Ramón. Hola, Paola, bendiciones, un abrazo grande, Florinda. Flori, que hoy en el sorteo que hizo Fabio se ganó el número 44 para el próximo sorteo, que nos quedan poquitos números, así que apurarse por el celular radio y la linterna solar. Así que si vos querés tu numerito, fíjate en nuestro estado, y si no te podés fijar, nos pedís la grilla y nosotros te la enviamos, sí, tanto para el sorteo de las dos cifras como de una cifra que es por la linterna solar. Así es, el de dos cifras es 8,000 pesitos y el de una cifra solamente 4.
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0: Saludos para el amigo Guillermo de Castillo, que ahí le pudo entrar al a la aplicación. Muy bien, Guillermo, estás aprendiendo. Bueno, te mandamos un beso. Y ustedes ya saben, si necesitan alguna ayuda, por supuesto, nosotros estamos para eso, Estamos para eso. Bueno, tenemos un mensajito, a ver qué dice.
1: Hola, Pau, ¿cómo estás? Feliz día de ayer.
0: Gracias, Juan.
1: Todo bien acá, escuchándote, como debe ser. ¿Será que me puedes pasar Doradillo Serafín? Gracias, cuídate.
0: ¿Cuál?
1: Doradillo Serafín. Gracias, cuídate. ¿Cómo? Doradillo Serafín.
0: Gracias, traducción, cuídate. Que no entiendo qué me pediste. Bueno, vamos con la música. Dale.

0: Ah, no sale nada. No salió nada, Oscarcito. Hacete de Boca, vas a ser más inteligente de lo que sos, me dice Juan Gómez. No, imposible. Imposible, imposible, imposible. ¿Qué dice Raúl?
1: Voy a guardar dos rayos para la tarde.
0: Bueno.
1: Soy Raúl de Pompeya.
0: Dale. Tenemos radio, así que vengan, vengan.
1: El número de documento es 16-454-291. Y voy después de la 1 a 2 de la tarde, salgo a la Ferrere. Encima, ¿hasta qué hora están abiertos?
0: ¿Hasta las 8?
1: A la tarde. ¿Hasta qué hora? Para retirar la radio.
0: Hasta las 8.
1: Saludos para Luis, de Taller Lorenzo, Chapa y Pintura.
0: Saludos.
1: Y Raúl.
0: Saludos para Luis y Raúl.
1: Soy Raúl de Pompeya y necesito dos radios. Le paso el número de documento.
0: Ah, no, no hay problema, Raúl. Me mandó como tres mensajes. No hay ningún problema. Usted venga, nosotros estamos hasta las 8 de la noche, ¿sí? Estamos trabajando hasta las 8 de la noche. No es que me voy a ir 8 menos 5. Me quedo un ratito más, a veces 8 y cuarto. Así que no hay ningún problema, ¿eh? Venga, tranqui, tranqui, tranqui. Aprovechen el día para viajar, que la verdad que está re tranquila la calle, por suerte. Ya no hay locuras. Y muchos muchos andan con los niños, pero ya por capital, vieron que los llevan al cine o los llevan a los teatros. Claro, un día que al aire libre no se puede hacer nada, pero bueno, nos quedamos en casa o también en casa mirando pelis y esas cosas, ¿vio? Bueno, a ver qué tenemos por ahí, más pedidos. Bueno, recuerden que estamos hasta las 8, la dirección Luis Bernet 6654, esquina López May, La Ferrere, lado norte, a casi dos cuadras de Ruta 21 y a 4 de la estación. Si vienen del lado de González Catán, Pontevedra, Los Kilómetros, y vienen en colectivo, tienen que bajarse en el Coppel y cruzar la plazoleta, cruzan el paso a nivel y después cruzan la ruta, ¿sí? Y después, bueno, los vamos guiando cualquier cosa si no se saben llegar hasta la calle Luis Bernet, que no es muy conocida, la calle Luis Bernet. Bien, ¿qué más tenemos? Bueno, tenemos decodificadores, tenemos antenas, tenemos cargadores, los rutas, ¿sí? Y después, bueno, los vamos guiando cualquier cosa si no se saben llegar hasta la calle Luis Bernet, que no es muy conocida, la calle Luis Bernet. Bien.

0: 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Tenemos sábanas, tenemos toallas, tenemos radios y tenemos también las linternas. A ver quién anda por ahí. Hola.
1: Hola, Paola.
0: Sí, ¿quién habla?
1: Habla Rosita del 29.
0: ¿Todo bien, Rosita?
1: Sí, todo bien, un poquito engripada.
0: Ah, bueno, bueno, como todo el mundo.
1: Bueno, es así. Yo quiero un tema de a mi querido Lugones por Panky Silva.
0: Panky Silva, bueno.
1: Bueno, dale, gracias. Dale.
0: Un besito.
1: Chao, gracias.
0: Hasta
1: chao.
0: Luego, chao, chao. Bueno, no se olviden el sorteo, a una cifra por la linterna y a dos cifras por el celular, la radio y también la linterna solar. Todavía tenemos números disponibles, poquitos nos quedan, así que vamos a meterle pata.

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Bueno, muy bien, tenemos mensajitos por ahí, ya estamos mandando los cupones, ¿eh? Ténganme paciencia. Bueno, me piden la ubicación de la radio, ahí se las mandamos. Bien, bien, bien. Ahí vemos el mensajito, ¿eh? Mujer ingrata, por Carlos Infante, Lágrimas de angustia. Bueno, dale, Ramón, ahí en un ratito, porque ahora nos vamos a la pausa y ya volvemos, ¿eh? No se muevan, que ya volvemos con más Tarde de la Radio. Nos queda una horita por compartir.

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Bueno, recibimos a nuevos oyentes, ¿eh? Gracias, Luis de Turdera. Además dice que él es radioaficionado y hace re poquito, es más, hoy, hace minutos, encontró la radio, le gustó, se quedó y ya quiere participar por el sorteo del celular radio y la linterna solar, ¿eh? Que son un espectáculo. Así que bueno, no te pierdas tus numeritos porque nos quedan cada vez menos y si Dios quiere, si le ponemos máquina, si le damos pata, se hace el sorteo hoy. Y si no, será mañana. Yo creo que mañana, pero a más tardar, ¿eh?

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0: bueno el tema que ponemos cuando alguien cumple años. Así que si alguien está cumpliendo años, que los cumpla feliz.
1: Está de fiesta en esta noche una...
0: Hola Paola, me pasas un tema de Tarragó, Tirador sin flecos, dice Dina. Dale Dina, besito.

0: Ahí estamos entonces. Bueno, seguimos aquí en la tarde de la radio. A ver, ¿quién anda por ahí? ¿Hola?
1: Hola, Paulina, ¿cómo andás?
0: ¿Qué haces, chaparro?
1: Acá estamos bajo la lluvia. No se puede salir a ningún lado, che.
0: No. Salvo que sea obligación, no salgan.
1: No, me estoy acá adentro, en casa. Nada más hago para salir, pero veo que no. Está muy mucha humedad, hay mucha humedad.
0: No, está horrible.
1: Cuando andas tosiendo, me quedo acá en casa. ¿No? Uh-huh. Pues ya que vamos a poner tarragón, ponerme mojarrita, güero.
0: Ajá.
1: Bueno, te sigo escuchando hasta el final. Por ahí te compro un número más nuevo, el último, voy a ver cómo. El último de la del teléfono, ¿eh?
0: Dale.
1: Dale, madre, cuídate.
0: Listo, chao. Dale, hasta luego.
1: Hasta luego para saber.
0: Gracias, chao. Bien, seguimos entonces. A ver, tenemos tirador sin flecos, tenemos mojarrita agüero por Diego Romero, por Tarragorros, por acá está. Tarragorros entonces, listo. Muy bien. Oh, se me fue el otro tema, che. Bueno, ponemos primero este, después el otro. No se me enojen.

0: Bueno, tenemos otro llamadito por ahí en línea. Hola.
1: Hola.
0: ¿Sí?
1: Paola, ¿puede ser?
0: Sí, acá estoy.
1: Escúchame. ¿Sí? ¿Hay lugar para Nomarito, para que juegue para el sorteo?
0: Sí, sí, tenemos números disponibles. ¿Usted tiene WhatsApp?
1: Sí, pero te explico. ¿Es con los sorteos del documento? ¿Cómo es el tema?
0: No. Los números se hacen mediante una compra, ¿sí? Del número que esté disponible. Es un sorteo, por ejemplo, de celular, son 100 números, del 00 al 99, ¿sí? Por Lotería de la Provincia. Una vez que están completos todos los números, que están pagos los 100 numeritos, se realiza el sorteo siempre por Lotería de la Provincia Nocturna. Al igual que el sorteo de la linterna, que es de una sola cifra, que ahora lo tenemos por Lotería de la Provincia, también, una vez que se completan todos los números, se realiza el sorteo. O sea, nosotros lo anunciamos, por supuesto. ¿Sí?
1: Pero hay lugar, ya no hay. No
0: sí,
1: hay
0: sí, tenemos. Ya. Me deben quedar unos 25 números, más o menos.
1: Yo te doy los tres, todos los números del celular.
0: No. A ver, aguárdeme un segundito que vamos al privado, porque si no vamos a estar mucho tiempo hablando. Ahí vamos, ¿eh?

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1: Santiago y Copla, quería pedir la canción. Dice que me acuerdo cuando era chico y mi mamá me mandaba a comprar y cuando volvía me encontraba con algunos amigos y tiraba la bolsa a un lado y me ponía a jugar a las canicas, algo de eso dice la canción.

0: le hicieron.
1: Bueno, ya casi nos estamos yendo, pero tenemos mensajito, tenemos llamado, tenemos de todo. Hola.
2: Hola, ¿qué tal? ¿Cómo estás, Paola?
1: Todo bien. Sí, ¿quién habla?
2: Marisa de Lonchan. Marisa Lonchan, ¿cómo estás?
1: ¿Todo
2: ¿Ya
1: bien,
2: te vas?
1: ¿Vos?
2: ¿Ya te vas?
1: Sí, ya casi.
2: Ah, bueno, porque quería pedirte, siempre fuiste y sos mi amor, pues Gómez Pavón, ¿puede ser?
1: Ay, lo tengo que... No lo tengo... Mañana, porque no lo tengo, lo voy a tener que buscar y pues por ahí tardo
2: un montón. Bueno. Gracias,
1: dale,
2: Paola, igual.
1: Un besito.
2: Un abrazo.
1: Hasta luego. Chao. Bueno, sí, y sí, hay muchos temas que tenemos, pero otros que no. Qué grande, de San Miguel Corrientes nos están escuchando, por internet, por la www.santiagoycopla.com.ar. Bueno, Dalma, ya te agendé, ahora te voy a pasar, la grilla para que elijas tu numerito. Atención la gente que vive lejos, Si vos vivís lejos, o sea, nosotros estamos en La Ferrere, provincia de Buenos Aires, y no podemos hacer que alguien de Corrientes se venga pura y exclusivamente hasta la radio para venir a buscar un premio si ganan algo. Entonces, ¿qué hacemos? Se los mandamos por correo argentino. Lo único que tienen que hacer es molestarse en abonar el envío, ¿sí? El envío de correo argentino. Eso, y nada más. Bien, María Esther manda mensajito. ¿Cómo anda, María Esther? ¿Ya estrenaste la tele, María Esther? Contame, A ver, ¿qué dice?
3: Hola, Paulita, ¿cómo estás?
1: Espera.
3: ¡Qué día horrible!
1: ¡Ay, horrendo! ¡Odioso!
3: Estoy encerrada acá, que ya...
1: ¿Qué dice? ¿Qué
3: terminé.
1: Dice? Sí.
3: Y bueno, afuera no puedo hacer nada. Y tengo mucho para hacer afuera. Bueno. Un abrazo, mami. Espero que estés bien. Cuídate. Chao, María Esther.
1: ¿Qué va a ser?
3: Deja de molestar. Saludé a la Paulita y ya está.
1: Ah, Chaparro.
3: Besos, Chaparro.
1: Bueno, Yoli More, ¿qué dice, Yoli? Buenas tardes, Paola. ¿Qué día habrá que descansar? Pásame algún tema de Nina Bregú, el que más te guste. No tengo temas de Nina Bregú, así que bueno, te lo voy a deber para mañana. Como le dije a la señora que recién llamó, para mañana sí, mañana vamos a estar buscando algún tema más tempranito, más tranqui, y ya dedicamos tema, Bien, ¿qué más tenemos? Más mensajes por ahí. Bien, ¿qué dice Francisca?
4: Hola, mi nombre es Francisca. Hola, Fabio, quería que me anotaras el número 60, ahora te hago el envío. Ah, y también quería, si me podés enviar la foto que me saqué el día que retiré la zapatilla con vos, Fabio, muchas gracias.
1: Sí, a Jenny se la tenés que pedir, porque ella fue la encargada de sacarte la foto y yo no te conozco, Francisca. Así que seguramente Jenny, mañana a la mañana pedíselo. Yo ahora te anoto el numerito y te paso el alias. Atención, que el alias es nuevo ahora, Bueno, nos vamos. Ya se viene Miguel Marolio con su programa, no se vayan. Qué lindo tema para un día de lluvia, me encanta. Chau.
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1: Ay, saludos a Don Luna. Besos.

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0: Bueno, acá estamos, 16 horas 14 minutitos y estamos presentes, día martes lluvioso, todo el mes lluvioso, qué feo el tiempo, frío, lluvia, no hay sol, qué feo, che. Acá estamos en lo más lindo, en la radio, en Santiago y Copla, la puesta al aire, Paola Carabajal, la producción del programa Jugate con Marolio es de Sabrina Lucía Marolio y Susana Joffe Marolio. Profesora Sabrina, animadora radial Susana. Dirección general de la radio y del canal 5FAI, el señor Fabio Fausto Brandán, que recién se retira de acá del estudio. Le mandamos un abrazo, un beso grande a Fabito. Bueno, siempre trabajando, Fabito, se parece a mí. ¿Y quién te habla? Miguel Ángel Marolio. 39 años hemos cumplido de radio. Conspiración contra la selección en la final. Algo pasó, una mano negra hubo ahí, ¿eh? No puede ser que Argentina no ganó. Hola.
1: Hola, buenas tardes, Marolio. ¿Cómo está?
0: Hola, tucu tucu. ¿Cómo anda?
1: Acá andamos bien, ¿y usted?
0: Adivina qué me dijo mi señora cuando salía de casa hace 20 minutos. No te olvides saludar a la turca. Le digo, ¿qué turca? La turca, la de Merlo. No, es tucu, no es turca, es tucu.
1: Sí. La tucumana. Yo también le mando saludo a ella.
0: Eso.
1: Y, bien, y a Paulita y a todos los oyentes que me conocen. Y los
0: que
1: me
0: conocen también. Ay, no tengo tos y me agarro tos, me hago.
1: Qué bárbaro.
0: No, lo que pasa es que esta mañana me levanto de la cama y me metí directo en la ducha, me bañé y me agarré un poco de chucho de frío, ¿viste?
1: Sí, hay que cuidarse con este frío.
0: Sí, pero ¿sabes sí. que después me aguanté con una remerita y un chalequito así nomás? Siempre ando con camisa, dos pulobes, no tenía claro. frío. Le digo, me dice, mira, tengo una remera y un chaleco y estaba comiendo sin frío, sin nada.
1: Ah, bueno, acá estoy viéndolo.
0: Vamos todavía. ¿Viste
1: sí,
0: que chaleco?
1: Ahora
0: que,
1: sí. Que ahora mientras lo escucho lo veo también.
0: Así. Claro. Le digo a mi señora, te dejo el celular puesto para que me vea. No, anda, yo escucho la radio. Dice, tengo más emociones escuchando la radio, haciendo proyectos, imaginándome.
1: Claro, aparte, ella está cansada de verlo, porque lo ve a cada rato todos los días.
0: Sí, claro. ¿Qué te va a decir? Dame un número de tres cifras, Tucu.
1: 333.
0: ¿Sabés qué me pasó el sábado de la noche?
1: Ah.
0: Fui a jugar ahí en la agencia Rubén de Luro y Ruta 3. Hoy estaba cerrado, sí. Se ve que está la chica enferma. Hay un señor que da la boleta y canta la máquina, le paga, ¿viste? Canta el pajarito. Y sí. Había un borrachín amigo mío, le digo, che, esta máquina la había matado. Digo, con todo canta el pajarito, les paga y a mí no me paga nada, ¿eh? Y me fijo, digo, al tipo que ganó, ¿cómo te llamas, Miguel? Me dice, sí, y yo también, Miguel. 429, Miguel. Y éramos mirá. Dos, 2429.
1: Mira.
0: Y salió la cuarta cifra.
1: ¡Qué bárbaro!
0: Voy a la vuelta de casa, no sé si está escuchando, pizzería y pan casero Abu Rosa. Y me da el papelito con el teléfono para que haga los pedidos por teléfono cuando quiera. Es a la vuelta de mi casa para pedirle pizza, rosquitas, le compré rosquitas. El teléfono 5009. En la otra que sale, 5009.
1: No.
0: Me perdí las 4 y las 4.
1: Qué bárbaro. Y bueno, ¿cómo es que ya no va a ser?
0: Sí, no, mi mamá cuando yo nací, la partera le dijo en casa, yo nací en mi casa, ¿viste? 5 kilos y medio pesé. Mis hermanos pesaban. Y mis hermanos 5 kilos.
1: Mira vos.
0: Éramos tres varones. Y vos sabés que le dijo: este nene tiene un problema. Tiene las de fraile muy grandes.
1: Qué
0: ya de nacimiento fuimos medio boludo, ¿viste? De nacimiento ya. No tengo más cura.
1: Qué bárbaro.
0: Tucu, ¿qué bueno, comiste? Bueno. ¿Qué comiste hoy?
1: Milanesa de pollo con risotto.
0: Yo comí milanesa de carne, pero ¿sabes qué? La dejé, porque tenía mucho pan rallado.
1: No, yo las milanesas de pollo las hice yo, ¿eh? No, aquello de la pechuga.
0: Yo la compré, pero tenía mucho pan rallado, ¿viste? Y no, digo. Bueno, tú con un besito grande, de parte de Susana también, ¿eh? De parte de acá de Paola, de todos.
1: Gracias, igualmente, un abrazo.
0: Suerte.
1: Chau.
0: Bueno, parrillado de Marito, ahí estuvieron comiendo parrillada, ¿eh? Todo el mundo le dice, vamos ahí a comer parrilla donde Marito. A ver si cumplen ahí, el chaqueño para los vecinos que anda por Salta. Todos estos que figuran ahí en el WhatsApp, dice, ya vamos ahí, Ricky Maravilla, todo que tendrá el petiso, todos van ahí a comer, pero no lo veo. Vayan a comer, che, gástense un manguito. 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Vamos con la música. ¿Quién llega, Paola? Liga Crucé. Uy, le mando un saludo al marido, que anda por Mar del Plata, por su casa. Y pobre, todavía no puede sellar el corazón de la tristeza. Para vos, che. Vamos con Liga Crucé.

sí, estamos con Lía Crucé. Compadre Juan, ¿cómo la ve? Un saludito al esposo, que está triste, todavía no puede sellar su corazoncito. 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Hay que agradecerle a Dios, nos da la vida, nos da el trabajo, nos da la comida, nos da todo, las alegrías. 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Con Livio, vamos a la música. ¿Quién llega, Paulita? Le mando un saludito a Chaparro, que llamó hace un rato a la radio, a todos los que llaman, a la Turquita, en Santa Rosa de la Pampa, a Toto Joffe, a Javier, a Mari, la esposa de Toto, Tamara Castro, la preferida para mi señora, se ve ahí cada Susana, y para todos los que les gusta el folclore lindo femenino, Tamara Castro.

Bueno, ahí estamos con la mejor música que nos elige Paulita Carvajal, ¿eh? Escalones, luchamos hasta el final. Ya, loco, somos subcampeones, está bien, ¿qué más queremos? Bueno, además, el partido no fue igual, nos cambiaron jugadores. Ya está, salimos subcampeones, listo, hay que estar contento, ¿eh? Hay que felicitar al equipo, no siempre se puede salir primero. 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

0: 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Samantha, qué lindo nombre, Samantha. Nombre de brujita, ojo. 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Escalones, me duele no haberles dado otra alegría. Messi también dijo, me duele no haber podido dar la alegría al pueblo argentino. Nos dieron la mejor alegría, che. Bueno, perdieron el último partido. Además dice que hubo un poco de arreglo ahí entre los españoles y la FIFA. Bueno, ya está. ¿Llamada al aire? Hola.
1: Hola, Chango.
0: ¿Quién habla?
1: Yo soy el que me quería cortar la lengua ayer.
0: Ah, ¿cómo es tu nombre?
1: Yo soy el negro Alderete, bien tucumano, ¿eh?
0: Alderete.
1: Sí.
0: Bueno, hoy es día de tucumano, recién llamó la Tucu, ahora el Tucu.
1: No, gran valor que no.
0: ¿A dónde naciste en Tucumán? ¿En qué parte?
1: ¿Vos conocés Tucumán?
0: No, pero del mapa, sí.
1: Del mapa, ya está igual que Coco Díaz, que recorrió el mundo en el mapa.
0: Claro, diste por televisión, paseo yo. Es más fácil, más barato.
1: Si serás cojudo el chango, ¿no?
0: Me siento ahí en la televisión a tomar mate y me veo todos los paisajes que muestra Cristina.
1: No sé cómo gente que va para otro lado habiendo tantas bellezas aquí que no.
0: No, yo no voy para ningún lado porque, viste, ando ahí medio seco de la nasta. Y
1: mientras no te seco del vientre, que eso es jodido, ¿eh?
0: No.
1: Después que va a reñarlo.
0: No.
1: Yo soy, mira, donde un lugar ya casi pegado a Santiago, se llama Los Pereira, donde yo nací.
0: Ajá.
1: Sí. Ahí en los pagos del Malevo Ferreira.
0: Ah, sí. ¿Te acordás, sí, Malevo Ferreira, con las patillas, como andaba con el sombrerito, el loco?
1: Sí, yo soy jugaba la pelota junto con él. Yo jugaba la pelota junto con él, él mucho mayor que yo. Él le decían el Malevo porque lo se ven comparar con un jugador de San Martín que le decían el Malevo Ferreira.
0: Sí.
1: De ahí ya viene de Malevo, y bueno, después cuando empezaba a matar gente, ya Malevo en serio. Bueno, qué sé yo, nunca me meto en estas cosas, como igual que en la política, ¿visto?
0: Eso, ¿no?
1: Siempre hay sus por qué, por decir.
0: Sí.
1: Yo siempre defiendo mis razones y el resto que se arregle. Che, Chango, bueno, lindo, linda Chá, porque da la casualidad que yo tengo un parentesco con Damiana.
0: Mirá vos, ¿qué sí. ¿Qué sos de Damiana?
1: Y claro, yo sabía escuchar a mi vieja señar, es que ella la mencionaba a su mamá.
0: Ajá.
1: Y bueno, mira, a través de la radio, una vez hablé y sacamos las coincidencias. Okay. Más allá de que un día yo sabía laburar, un tiempo se había laburado con un cuñado de ella.
0: Qué bueno.
1: Mirá qué gordito, qué chiquito es el mundo, ¿no?
0: Sí, Alderete, bueno, dame un número de 3 cifras, vamos a jugar por 30 lucas esta noche en la Uruguaya.
1: ¿Un número de 3 cifras?
0: Sí.
1: A ver, 649.
0: 649.
1: Ajá.
0: 649.
1: Sí. ¿Y cómo hago si para saber si gané?
0: Y esta noche en la Lotería Uruguaya escuchás la radio.
1: Ajá.
0: Igual, si ganás, yo mañana ya en todos los programas van a anunciar, Alderete venga a la radio a cobrar, o te mandamos, si tenés Mercado Pago, te lo mando por Mercado Pago.
1: No,

0: Claro, pago no uso. Ya bueno. Se con efectivo nomás.
1: Bueno, entonces te lo dejo acá en la radio y lo venía a buscar acá en la radio cuando pueda, lo mandé a buscar.
0: Mándale, guacha. O si no, llama a mi teléfono, ¿eh?
1: Alderete, dame el teléfono, no lo tengo.
0: 11.
1: Sí.
0: 67.
1: Sí.
0: 03.
1: Sí.
0: 06.
1: Sí.
0: 07.
1: Todo con cero, che.
0: Y falta que, menos mal que no te puedo decir que Dios me ha dado, ¿no?
1: Sí, escúchame, ¿y vos qué? ¿A dónde es que vivís, me dijiste?
0: En Moreno.
1: Ah, la pelota, no, está lejos para llevar la guita, ¿eh? Te vas a tener que venir a buscarlo acá.
0: Mirá, si hay plata, yo me voy igual, ¿eh?
1: Sí, 30 lucas son 30 lucas.
0: Para colmo el lunes me voy al pago, así que...
1: ¿Te vas para Tucumán el lunes?
0: Sí.
1: ¿Qué vas a hacer, en micro? Sí. ¿En tren, en micro, en qué va?
0: No, en micro voy.
1: ¿Cuántas horas le echas? ¿10 horas?
0: Y de 12, 13.
1: Yo tengo un amigo que va siempre a Tucumán y a Santiago.
0: Ah, ¿no es el colectivero? ¿Quién es el colectivo?
1: No, este hace muebles de fórmica, Rolo. Vive acá en Cristianía y Crovara y se va en micro a Tucumán, tiene pariente y tiene, después pasa por Santiago y baja en Santiago, creo también.
0: Sí, sí, yo también tengo unos amigos, va, no, no, amigos, unos conocidos que me han dado el teléfono de un colectivo que va hasta La Banda.
1: Mira qué lindo.
0: Pero de ahí pone, si vos vas a la ciudad, te pone combi para que vas hasta la ciudad de La Banda. De la ciudad de Santiago, digamos.
1: Está lindo.
0: ¿Qué, vos sos santiagueño?
1: No, ojalá hubiera sido santiagueño. Desgraciadamente, mi vieja me tuvo en Pompeya, en Capital Federal.
0: Bien porteño y compadrito el hombre. Mi mujer es santiagueña.
1: Nací ahí en mi casa yo.
0: Mira
1: vos. ¿Vos estás escuchando la radio ahora o el celular?
0: Sí, sí.
1: ¿O celular?
0: Sí, ayer fui para ahí, pues claro, ahí fue que vos me decías que me iba a cortar la lengua.
1: Pero no, ¿vos estás escuchando la radio o el celular?
0: Por el celular y la radio.
1: ¿Y me estás viendo entonces con celular?
0: A ver, no.
1: ¿Cómo no?
0: No.
1: ¿No tenés?
0: Bueno,
1: ¿no tenés
0: una cosa?
1: Escuchame.
0: Sí.
1: ¿No tenés la aplicación?
0: Sí.
1: ¿Y entonces me estás viendo?
0: No. Ahora voy a poner la aplicación y por ahí te veo.
1: ¿Qué me estás haciendo, gualicho, que no me ves, loco? Dejá de joder, ¿eh? No, si con el celular no me estás viendo.
0: No te veo.
1: O me tenés envidia porque soy más lindo, guacho.
0: ¿Eso?
1: Joder. No, todavía, ¿eh?
0: Bueno, mandale música, poné algo de Coco Moniga.
1: Bueno, mira qué lindo, me gusta.
0: Bueno, me espero que algún día nos conozcamos, Changó.
1: Bueno, un abrazo.
0: Gracias, igualmente. Chao, chao.
1: Hoy, cuando venía para la radio, Paola puso un tema de Rubén Abreu, ¿no? Sí, te escuché que...
2: No, era un pedido, ¿no?
1: Ah, pero no es Carlito Abreu, es Rubén Abreu.
2: No, de Nina me
1: pedí. Sí, y cuando yo estaba allá en el año 96-97, en la radio que murió Flores, AM1310, Panamericana, AM1310, vino Rubén Abreu al programa, invitado. Bah, no estaba invitado, vino solo, de colado. Y vino con otro, de Santiago del Estero, un rubiecito que tocaba el acordeón y cantaba como los dioses. Y le digo, yo estaba reporteando a los dos, y le digo a Rubén Abreu, ¿cuánto cobra vos? Año 96, hace 30 años. Dice, no, yo cobro 4.000 pesos. Al parió, le digo, yo me compré el auto con 4.000 pesos. Y le digo, al otro, ¿y vos cuánto cobras? 1.000. ¿Y por qué no dan vuelta a la tarifa al revés? Porque vos tocás mejor acordeón y cantás mejor. Se me enojó, me abre casi. Pero cantaba lindo el otro y cobraba barato el otro. No me acuerdo el nombre. El otro andaba con un acordeón roja y cantaba muy lindo, santiagueñito, lindo, lindo. Bueno, nada, Rubén Abreu, un buen tipito, un buen tipo. Labura muy bien. Hace muchos años que está en la fama, está subido allá arriba. Pero ese día yo andaba medio loco. Ese día también me trencé con otro amigo que es pastor como yo. Y estaba predicando mal la Biblia y lo corregí. Y medio como que se me enojó. Vamos con la música, ¿quién llega?
2: Julio Sosa.
1: Uy, qué lindo, el varón del tango, don Julio Sosa. Me dio el gusto de estar con él dos veces, Yo tenía 13 años y 14 años en el Club Huracán. El varón del tango, que dicen que es uruguayo, pero yo lo considero argentino, canta así de esta manera.

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lindo, qué lindo, qué lindo. Acá estamos, Santiago y Copla, AM 1130, desde La Ferrer para todo Buenos Aires, para todo el país y para todo el mundo por internet. Por la radio cubrimos todo el país. 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Tenemos un llamadito, hola. ¿Se cortó? Bueno, llamen de nuevo si se cortó. 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Hola. Hola. Aló y al sordo, hola. Bueno, no escuchan, no quieren hablar. 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Vamos con la música. ¿Quién llega? El chaqueño para vecino. Le mandamos un saludo que anda por Salta, ¿eh? A ver, hola. Hola. Bueno, ahora no pueden llamar porque vamos al tema. Mientras está el tema, no va el llamado. Chau, chau. Vamos con la música.

0: Bueno, sí, estábamos escuchando al chaqueño Palavecino, Cuando le preguntamos si era de Milei, dijo no, lo que pasa es que yo tengo que subir al escenario al presidente a cantar porque con todo el respeto que se merece. Pero es apolítico, Tiene tendencias de radicalismo, pero es apolítico. Bueno, saludito para el chaqueño que anda por los pagos suyos de Salta, GNC Roy primero, te instala en solo 3 horas el equipo y lo pagas en 6 cuotas de 200 por mes en 6 meses. 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Vamos todavía, Jengible. Ayer estaba escuchando la quiniela con la radio AM890. Es la chica que transmite, que le iba a mandar saludos y así que le estoy mandando saludos. Andaba engripadita, dice, estuve en virus, que estuve toda la semana en cama. Jengible, papá, jengible. Los locutores tienen que conocer el jengible, Yo no soy locutor, pero tomo jengible. Paola es locutora y toma jengible, es lo mejor que hay. El antibiótico más barato y más completo. ¿Hay un llamadito ahí? ¿Hola? ¿Hola?
1: ¡Contestá, si chavo guapo!
0: No pasa nada, ¿qué pasa? ¿No querés contestar? Sí. Hizo pipí. No se cagó, se pisó, hizo pipí. Vamos con la cortina de la tanda. Para estar respetuoso, que don jefe anda por ahí escuchando, anda por San Justo. ¿Hay un llamadito? Bueno, vamos con la tanda.

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Bueno, acá estamos, ¿no? No nos fuimos. 17 horas 11 minutitos. El 11 está atrasado, ¿no, Juan? 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Mirá que anoche cuando compré eso, miré la tarjetita que me regalaron las chicas. Y digo, qué lindo número para jugarlo, el 5009. Pero como, no juego, soy cristiano, no tengo que jugar. Aunque acá hacemos el programa de juego, ¿no? Que la gente llama y me da un número, pero yo no. Y salió las cuatro cifras, 5009. Me daban la suerte de las chicas lindas de la panadería y pizzas caseras, ¿eh? Bueno, ya vamos a probar la pizza algún día también. La tenemos a la vuelta de mi casa. Y le mando un saludo a mi vecina Anita, que la chica me dice, ah, ¿usted vive enfrente de Anita? Sí, ya soy el más viejo del barrio ahí, eso, soy como el Zoilo, 49 años viviendo ahí desde que nos casamos con Susana, A propósito, ahora está dentro de unos días, 5 días, cumplimos 50 años de habernos conocido con Susana, el 26 de julio, 50 Pirulo, cómo se me pasó el tiempo, che, qué latido. A los chicos les digo, disfruten la juventud, estudien, trabajen, sean gente buena, corrijan sus cositas malas si tienen que corregir, caminen sus rutas por buenos caminos, sean profesionales el día de mañana. No hagan como yo, que quise ser médico legista y dejé las dos carreras en la mitad, Medicina y abogacía. Quería ser médico legista y dejé las dos carreras. Me gané un billete de lotería y dejé. La plata me duró 5 o 6 años y ahora soy un viejo tonto, que no soy ni médico, ni abogado, ni nada. Hay que estudiar, hay que graduarse, hay que formarse un futuro, un porvenir y traten de tener un futuro para la vejez. Es feo llegar a la vejez y sin nada. Y más con estos gobiernos que te patean a los viejos, te los matan, le sacan los remedios, le sacan los sanatorios, las obras sociales, le sacan el PAMI, lo desprecian, los patean. Y la gente está muy atrevida, está muy atrevida. Muy atrevida la gente. El sábado a la noche me estaban por abrir el portón y ¿qué me van a sacar? No me van a sacar nada. Pero yo tengo un oído muy bueno y me desperté. Le saqué las piñas a uno y los otros rajaron. Y después vino el patrullero, muy bien. Pero no, acá no es cuestión de patrullero, es cuestión de educación, de civilización. Pero si tenemos los de arriba que te putean cuando hablan por televisión y tenemos la gente que los convierte en cosas raras y en drogas, nunca va a haber un futuro así. Aprendan a criarse lindo, chicos. No hay nada más lindo que la juventud. Es el valor más grande, la juventud. La riqueza más grande. Y hay que saber aprovecharla. Bueno, vamos con un temita musical. 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Se lo vamos a dedicar para Carnicería Nando. 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Me haces un trabalengua, Nando. Vos sos Nando con N. Y tu señora es Marisol, la hermosa. 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
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Bueno, vamos con la música. ¿Quién llega? Luis Miguel se lo voy a dedicar para la perfumería. También se lo voy a dedicar para Soda La Fusa, a Analía, que le pedía a la productora Susana Luis Miguel, y para Carnicero Carlito, el 85, adentro del chino, en Luro, al 5500. Son fanáticos de Luismi. Así llega Luismi para toda la audiencia.

Bueno, acá estamos. Bertoni, Scaloni es un triunfador. Todos son triunfador. Los jugadores, el director técnico, todos, el arquero, todos. Perdimos, mala suerte, che. Mira, iba a decir Cruz Diablo. ¿Cómo se llama? El 10. ¡Ay! Messi no miró el cielo, no se inspiró con Dios o con Maradona y no pudo hacer las maravillas que hace siempre. Y bueno, no siempre. Yo boxeé 39 peleas, fui invicto. Pero no siempre tenés la suerte de tener el golpe de suerte, el knockout. A veces te cuesta ganar la pelea, tenés que ganar punto por punto, round por round. Y bueno, y a veces tenés la suerte de que tuviste una mano buen puesta y lo noqueaste y ganaste ahí en el segundo round, o en el primero, o en el quinto, o en el que sea. Y el fútbol lo mismo. Tenés la suerte de que te llegó la pelota y está cerca del arco. Yo lo que noté el otro día, yo no entiendo el fútbol, Lo que noté el otro día que los jugadores estaban todos contra el arco nuestro y no había nadie en el arco enemigo para cuando llegaba la pelota meterla y hacer el gol. Y llegaban pelotas ahí, pero no había ninguno de los nuestros, ni Messi ni nadie allá arriba al lado del arco enemigo. Pero bueno, se dio así, ya está, somos subcampeones. Mirá qué lindo, la alegría de todo el pueblo. Lástima que el gobierno no festeje, ¿no? Nunca está contento con nada este gobierno, pero está contento el pueblo y basta. El pueblo unido jamás será vencido. Y esto no es ni peronismo ni nada. Lo que noto que cada día hay más desunión en el pueblo, en el Facebook, cómo se atacan uno contra el otro, los peronchos, los cuca. Somos todos argentinos, no sean tontos. Lean el Martín Fierro, lean, o la Biblia, los dos libros más importantes de la historia, la Biblia y después Martín Fierro. Si entre hermanos se pelean, nos devoran lo de afuera, ¿Qué te parece? Cuando dice el Martín Fierro, aquí me pongo a cantar el compás de la vihuela, al hombre que lo desvela una pena extraordinaria, como un ave solitaria con el cantar se consuela. Pido a los santos del cielo que ayude mi pensamiento, les pido en este momento que voy a cantar mi historia, me refresque en la memoria y aclare mi entendimiento. Aclaren los entendimientos. Y quiéranse un poquito más entre vecinos, entre hermanos, entre familia. La Biblia dice, por mi culpa peleará entre hijos y padres, entre hermanos y hermanas, entre nueras y suegras, lo dice la Biblia, lo dice. O sea que mirá vos, hace 3.000 años atrás, 2.000, 4.000 años atrás ya lo decía, por culpa de nuestro Señor hermoso y divino va a pelear. Yo me acuerdo que cuando no estaba en el camino muchos me decían, vos tenés que congregarte, tenés que ir al evangelio, que esto, aquello. Y bueno, yo tenía un tío que era copastor, Oscar Marolio, después fue pastor, muy buen pastor. Mis primas, las hijas, son pastoras también. Y mi papá se había dedicado a ir con él, entonces me parecía un poco atrevido dejar que mi tío lo lleve y lo traiga con el auto. Digo, no, dejá que yo tengo auto, lo llevo yo a mi papá y lo traigo. Yo tenía 28 años, hace 50, y ahí conocí el camino, porque me engancharon para tocar la batería en la iglesia. Mis primitas tocaban la guitarra y no había baterista, y estaba la batería solita. Y dice, dale, sobrino, tocala. Bueno, ahí me engancharon. Y empecé ahí, y desde ese momento nunca lo dejé a Cristo, ni nunca lo voy a dejar, por nada del mundo. Pero la gente no ama al hermano, a la casa, al vecino. Si ve que el vecino está en apuro, le dicen jodete. Si ve que el otro está muerto de hambre, dice, bueno, jodete. Hay que tener un poco más de amor y cariño y sentimiento. Vamos con un temita musical, lo va a presentar alguien de Boca. 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

Allí estamos escuchando a la señora Dinamita. ¡Qué bello! Bueno, qué bello. 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Me das un número de 3 cifras y listo el pollo. No tenés que saber nada, no tenés que responder nada. 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Llega la música, ¿quién llega? Leo Dan, el padrino del programa, de esta manera, para vos.

Así estamos escuchando a Leo Dan, tema de 1962-63, Celia. Mirá vos, este tema tiene 63 años y tiene ese éxito tan lindo. Para todas las Celias que estén escuchando. 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Dice albañil, plomero, gasista, nacido en Santiago del Estero, el mejor. Hoy día de lluvia, a las 2 de la tarde yo hablé con él y estaba trabajando bajo techo. Mirá vos, los albañiles, los días de lluvia se quedan en la casa durmiendo. Livio estaba laburando, papá. Eso vale la pena, Te adelanta el trabajo hasta los días de lluvia. Anota el teléfono, dale, en el celular, en el WhatsApp. Livio, con B corta. 11-6612-8006. 11-6612-8006. 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Gracias, decimos a Che, un saludito a Roque, Carnicería Roque, que no está auspiciando, pero no importa, es mi amigo, se lo merece. Favoritos para hoy, a ver si quieren llamar y jugar por 30 mil pesos en la Lotería de Uruguay, llamen, llamen y salen al aire y me dan un numerito, juegan por 30 lucas en la Lotería de Uruguay. No me tienen que responder nada, simplemente me decís el número que te anoto, te lo anoto y estás jugando por 30 mil pesos en la Lotería de Uruguay. 4467, el teléfono de radio, 4224. O al 11-6863-1120. Un saludito a Oscar de San Justo, andará enfermito que lo llama. Un saludito a Norma de Luis Guillón, Ezeiza, a la turquita que se llamó, a Chaparro, qué raro que no llamó Chaparrito, con la lluvia duermen muchos, hacen noni noni. Vamos con la música, ¿quién llega? Paulita Carabajal en la puesta al aire, ahí, a ver. Coliarse, el santiaguinho de oro, ¿por qué te moriste, papi? Te queremos.

Así estábamos escuchando a Coli Arce. Bueno, qué lástima, che. El museo presidencial dice que es un país bananero. ¿Qué es ser un país bananero? Que nos dejemos robar, que nos dejemos embromar. Déjense de embromar buscando roña. Sean un poco más hermanos, ¿eh? Vamos todavía, hay que hermanarse más. Un motor, ¿saben por qué anda el motor? Porque todas esas piecitas están hermanadas. El reloj, ¿saben por qué anda y por qué no falla y anda bien? Porque todas esas piecitas chiquititas están hermanadas. Entonces tenemos que ser como un motor o como un reloj. Hermanarnos, creernos, trabajar todos de acuerdo, todos parejitos, ¿eh? Pero si tenemos el presidente que dice que es un país de mierda, que hay que tomarse el avión, y el vocero dice que es un país bananero, no, basta eso, basta. Hay que amarse, sí. Bueno, vamos a vender un poquitito. De algo hay que vivir, de algo hay que vivir. 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Hay que tomar agua, el cuerpo tiene el 70% de agua. El globo terráqueo tiene el 70% de agua, el 30% es tierra. Las plantas tienen 70% de agua. ¿Y vos tenés el 70% de agua? El que vino a mi casa el sábado a la noche tenía el 70% de falopa y vino, vamos todavía. Se levantaba y caía como rebotándose, vamos. Hay que alimentarse bien, ¿eh? Hay que cocinar. Hay mucha gente que no le gusta cocinar. Si le cocina, sí, pero si no, no le cocina. Hay que hacer comidas nutritivas. Pescado es bueno, ¿eh? Mi señora come mucho pescado. Dice que es contra el colesterol. Bueno, para mí que es que le gusta, ¿eh? 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Bueno, ya me quedó de memoria a mí. 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Y la jefa es Marisol, la bonita, la linda. 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Una vez había una radio acá que estaba en Pocho Arias. Empezó conmigo hace 38 años en la radio La Ferrera Vieja. Y decía, yo lo escuchaba desde mi casa, Pochito, decía: patrona, se le rompió la punta del lápiz, agarra una gilet que le apuro, que le espero, dile, sáquenle punta. Che, quiero rendir un homenaje. A veces, para las noticias malas, se corre enseguida bola, ¿eh?
¿viste? Fulano, ¿sabes? Pero murió un compañero mío que trabajamos como en 10 radios juntos, Horacio Daigu, comentarista deportivo, que relataba en la radio Play, que yo estoy a la mañana, relataba los partidos de Boca con Julio Gramajo. Él era un bocho, una eminencia. Cuando estábamos en el año 95-96 en radio AM1310 de Héctor Flores, se ponía a hablar, era un bocho, pero no solo de fútbol, de boxeo, de historia argentina, de historia mundial. Flaquito, no podía ni caminar, las manitos flaquitas. Un día le digo, apretame la mano fuerte, digo, no se da la mano así débil. No puedo, me dice, yo tengo una enfermedad. Claro, tenía debilidad de músculos, era muy flaquito, pero comía, mamá mía. Un día yo comí un platito de fideo y él comió 3 platazos así de fideo, no sé dónde la ponía. Horacito Daigu, estás en el cielo, me estás viendo, papá, te quiero. Para mí los muertos siguen vivos, pero qué más, nadie dijo nada. Y el otro día, escuchando en la radio, que yo estoy mañana en la radio Play, FM Play va con tu onda, así se pone en el celular, el comentarista que estaba en ese momento ahí, no me acuerdo el nombre, dice, se nos fue Horacito Daigu. Claro, no, ese es Pico y Pala. No está ahí en ese programa, no está con él, Claudio. Claudio está en otra radio, no sé. Lo veo caminando por acá, cerca a veces. Ah, vive por acá. Porque lo veo que a veces pasa por acá caminando y yo estoy acá en la veterinaria esperando que Susana Vázquez charlar ahí a buscar los remedios y todo. Y él pasa y ni me ve. Está gordito, ahora estaba flaco. Claudio dice, Pico y Pala, Pico y Pala. Otro que estaba relatando el otro día el partido de Boca en la FM Play, que estoy yo, y dijo se había muerto Horacito Daigu, ni sabíamos nada. Mirá, bueno, vamos con la música. ¿Quién llega? Ulises Bueno, qué bueno.

Bueno, le mandamos un saludito a la provincia de Córdoba. Pablo Maldonado está escuchando, está viendo por celular, o no sé, computadora. Bueno, un saludito ahí a la provincia de Córdoba y a todas las provincias, en California nos ve Esther Peugeot, Brolaje Peugeot, con su hijo que es el mejor pintor del mundo, Michel Peugeot. A propósito, cumplió, me parece que años ayer, o él o Alexander o Michelle, ella, Alexander es el pintor, el varón, Michelle es la chica, la esposa, la hermana, California, Estados Unidos, no se escucha. Maldonado desde Córdoba. En la esquina de mi casa viven unos Maldonados, son fabricantes de ascensores, a una cuadrita de mi casa, los Maldonados. No sé si son santiagueños o cordobeses, creo que estos son santiagueños, si no me equivoco. Bueno, se nos ha terminado el tiempo. Espero que esta noche los que han jugado que gane, la Tucu, Alderete. El que gana 30.000 pesos en la lotería de Uruguay, hoy a las 9 de la noche. Y si gana, bueno, le dejamos la plata acá si vive lejos, como Alderete, que vive en Moreno, o mande un teléfono de Mercado Pago y se lo mandamos al teléfono que diga que tenga Mercado Pago. Hoy en día todo tiene Mercado Pago. Si vos Alderete no tenés, capaz que tu hija, tu hermano, tu primo, tu vecino tiene, se lo mandamos por ahí. Yo creo que hoy alguien va a ganar. Bueno, gracias Paulita. Yo no le voy a dejar favoritos para hoy. Yo me guío con el sistema como juega la ruleta. Hoy es 21. En la ruleta el 21, de un lado tiene el 4 y del otro lado el 2. O sea, me gusta hoy el 404 y el 202, porque hoy es 21. Y en la ruleta el 21 está en el medio del 4 y del 2. También me gusta mucho el 147. Lo vi en un llaverito y me gustó. Un saludito a las chicas que hicieron las bolitas de Freire, tan lindo, en la Burrosa, ahí en Boisín y Andrade. Un beso para todos, para mi señora. Saluditos, Paulita, para tu familia. Hasta el viernes a las 4, cuando digamos, si Dios quiere, jugate a ganar con Marolio.

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Muy bien. Bueno, ya los últimos numeritos nos quedan, ¿eh? Los últimos números. Y ya en cualquier momento anunciamos que tenemos el sorteo. No sé si hoy, ¿eh? No quiero meter las manos en el fuego. Pero por ahí mañana quizás, ¿eh? Porque si se acelera la cosa, no sé en 2 horas si se va a poder hacer. Pero nos quedan cerca de 24 números, más o menos, para el sorteo del celular, de la radio y de la linterna solar. Para la linterna solar solita, por provincia, nos quedan algunos números todavía, así que, bueno, si vos querés, los elegiste, fijás en el estado, y si no lo podés ver, nos avisás y te mandamos la captura de las dos grillas, ¿eh? La grilla grande de los 100 números, dos cifras, y la grilla chiquita, que es de la linterna, a una sola cifra. Ambos por lotería de la provincia de Buenos Aires, nocturna.

Selección de polcas aquí en la tarde de la radio, segunda parte. Estamos hasta las 8 acompañándote por AM1130, emisora Santiago y Copla, esperando a la ganadora de la linterna, que me dijo que va a pasar dentro de un rato. Así que bueno, acá la vamos a estar esperando a Leila Jiménez, que fue la que anoche se ganó la linterna solar. Muchas gracias, Leila, por Lotería de la Ciudad con el número 2, si no me equivoco. Muy bien, muchas gracias. Gracias a la gente que participa y que colabora siempre con nosotros. Bueno, anotame el 53, soy Alberto Sayavedra de Rafael Castillo, y mandame el alias. Gracias, Alberto. Nuevo alias tenemos, recuerden, antes de hacer el pago, nos consultan, ¿sí? Ahora ya te anoto. Pobre, la otra vez le cambié el nombre, le puse Roberto, no era Alberto. Ahí está.

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1: Se va la primera, mi San Luis.

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1: Ahí estamos escuchando Los Cantores del Alba con Las Quimeras. Nos vamos a la pausa y ya volvemos. No se vayan, ¿eh? Estamos compartiendo la tarde de la radio a pura música y también con la gente que compra su numerito, que nos quedan muy poquitos, ¿eh? No sé si se va a hacer hoy el sorteo, pero mañana, mañana seguramente, ¿eh? Mañana a la noche seguramente se sortee el celular, la radio multifunción y la linterna solar. Ya volvemos, no se vayan.

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1: Y aquí estamos, hasta las 8 de la noche, acompañanos, te hacemos compañía nosotros también de este otro lado. 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

7 de la tarde, 21 minutos en toda la República Argentina. Día feo, horrible, espantoso. 12 grados la temperatura. Vamos a ver cómo se comporta el tiempo en las próximas horas.

Bueno, el pronóstico para Buenos Aires nos indica que mañana miércoles sigue la lluvia con mínima de 9 grados, máxima de 13. Probabilidad de lluvia durante todo el día, ¿eh? Para el jueves, supuestamente el jueves ya sale el sol, va a estar lindo, pero el viernes vuelven las lluvias, así que bueno, así estamos, gente, ¿eh? Una de cal y una de arena. ¿Qué va a ser? Bueno, a ver si el pronóstico extendido nos dice algo más, a ver si tenemos suerte. Miércoles con lluvia, jueves con sol, viernes con lluvia, a ver el sábado, sábado nublado, mínima 10, máxima 15, domingo más o menos nublado también, mínima 11, máxima 15 grados, el lunes sigue nublado y el martes, ¿saben qué? Vuelve a llover. ¡Ah, qué lindo, che! Me encanta que en vacaciones de invierno esté tan feo todo y no se puede hacer nada. Pobres pibes, pero bueno, siempre algo inventamos, ¿eh? Las madres, los padres, los abuelos, los tíos, los padrinos, todos ahí unidos para entretener a los niños. Bien, la gente que tiene obras de teatro, felices, ¿eh? Porque bueno, esto lo favorece un montón, por supuesto. Seguimos, a ver. 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

0: Bueno, y aquí estamos, aquí estamos. ¿Hasta qué hora? Hasta las 8 de la noche estamos juntos. Nos quedan poquitos minutos por compartir. Bueno, Héctor ahí averiguando cómo es lo del sorteo, porque mucha gente nos está viendo, o sea, lo está viendo a Fabio a esta hora, gente que vuelve de trabajar o que mira el programa de Fabio a la tarde, porque a la mañana anda haciendo otras cosas. Y bueno, el sorteo que hizo Fabio lo hizo hoy en vivo, salió el 44 para Flori de Madero, para Florinda, fue el número 44, el cuponcito que entra a participar en el próximo sorteo, que es el celular, la radio y la linterna solar. Saludamos a la mamá de Héctor, Javier Ramos, que dice él que ella siempre escucha la radio. Bueno, le mandamos un beso. No sé cómo se llama, porque todavía Héctor no me dijo. Pero bueno, le mandamos un beso a la mamá de Héctor, que siempre escucha Santiago y Copla. Muchas gracias, muchas gracias. Y saludos a Leila Jiménez, que vino hace un ratito, retiró la linterna solar, vino junto con su marido, ellos son del kilómetro 35, y venía de trabajar, bajó por la Ferrere, pasó por la radio y se llevó su premio, la verdad, súper contenta, y le sacamos la fotito. Mañana la van a conocer en el programa de la mañana de Santiago y Copla, Bueno, y así estamos, y ahí está Horacio Guaraní con su musiquita.
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0: Ahí está, saludos a María entonces, que siempre nos escucha. Besos.

Bueno, la venta de los numeritos está un poquito para Dilia, así que me parece que mañana se hace el sorteo, sí o sí. Nos quedan aproximadamente 15 números que mañana, ay, van a volar seguro. No le pegues al micrófono, Paula. Yo siempre haciendo lío. Bueno, recuerden que la compra se hace por Mercado Pago, transferencia bancaria, o si no tienen para transferir o Mercado Pago, nos piden el código de nuestras cuentas de Mercado Pago, ¿sí? Les generamos un código numérico con esa serie de números, van a cualquier Rappi Pago o Pago Fácil, hacen el pago, o sea, por ejemplo, quieren comprar un número de 8.000 pesitos, bueno, van y le dicen al de la caja, a este código quiero pagar 8.000 pesos, ¿sí? Y le van a decir, ¿está a nombre de quién? De Fausto Fabio Brandán, ¿sí? El titular de la cuenta. Hacen el pago, cuando les dan el ticket, ustedes nos mandan la foto del tiquecito y ya elegido el número, anotamos todo como tiene que ser. Nombre en la planilla, nombre en el cupón, les mandamos la foto del cupón y listo. Nos tienen que mandar la foto del ticket, como si fuera el comprobante de pago, ¿sí? Nada más que en papel. Y eso es todo, eso es todo. Y ya participan por el sorteo de este hermoso celular, que la verdad que está muy bueno, tiene de todo y lo podés usar con un montón de aplicaciones, con jueguitos, ver la tele, bueno, de todo, para poder usar tu nuevo celular, estés donde estés. ¿Qué te parece? Solar, 3.

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1: Muy bien, nos vamos yendo, si Dios quiere, hasta mañana, cuídense, hace mucho frío, está muy feo, a casa a tomar una sopita y chau, y al sobre de ya está, como decía mi papá. Nos encontramos mañana nuevamente a las 2 de la tarde, haciendo la tarde de la radio juntos, por AM1130, emisora Santiago y Copla, a través de www.santiagoycopla.com.ar. Gracias a la gente que nos escucha de lejos, Santa Fe, Córdoba, provincia de Buenos Aires, el sur de nuestra querida República Argentina, y también a la gente que nos escucha en el exterior del país. Gracias a todos y por supuesto a los que nos sintonizan siempre por la radio y por todas partes, por las aplicaciones, por el celu, etcétera, etcétera. Besos, cuídense, que tengan una linda noche.

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Se arrimó el milico junto a la tranquera. Buenas, don Ponciano. Abájese, amigo, si gusto nos mates. Voy medio de apuro. Dice el comisario que a su hijo Lorenzo se lo tiene preso. ¿Que mi hijo está preso? Cosas de muchacho. Judiada de juro de chico de escuela. Dijo que se arrime porque quiere hablarlo antes que los chismes entren en partidas y alguna buena alma lo suelte en el pago. Taloneó el milico su tordillo oscuro y siguió camino de galope largo. Don Ponciano, con el alma herida por mil amarguras, se arrimó al palenque, montó su caballo y salió hacia el pueblo la boca cerrada, el sombrero bajo, sin ojos ni oídos, fiado en el instinto de su mala cara, tranco, trote y tranco, con la encanecida barba sobre el pecho y el cuerpo caído pensando, pensando. Tras de hallarse ahora casi un hombre pobre, por haber vivido como vive un gaucho, fiel a sus costumbres, generoso a verse con cuatro animales el nombre y un rancho, tener que ir sumiso de pena y vergüenza a pedirle un hijo preso al comisario. Y era su mimoso, su gurí Lorenzo, el que a esa deshonra lo había llevado. Entró con los ojos revueltos de rabia después del saludo, ni estiró la mano. Vengo porque Ancina me dijo el melico que viniese a verlo. Al fin de mis años, un hijo tenía que hacerme esta afrenta de que me citara, señor comisario. Yo también...

0: comprendo, soy padre y soy criollo. Usted me conoce muy bien, don Ponciano. Colige el disgusto que haberé tenido cuando me trujeron por robo al muchacho. Por robar lo tienen, así como suena. A ver, Gumersinda, tráemelo a ese diablo. No me lo presiente, por Dios se lo pido, que yo no lo vea, porque lo levanto y ante usted me esmito. Le dejo los sesos pegados a ese banco. Sujete ese amigo que no es para atropello, que mandé llamarlo. Y de ahí, Gumersinda, ya voy con el preso. ¿Qué tal, don Ponciano? Aquí tiene a su hijo, está medio grasoso de tantos pasteles, masitas y halagos. Déjame cepillo, por favor, señora. Párese, le he dicho. Soy el comisario. Después que me escuche y le entregue al mozo, puede castigarlo. Don Ponciano, su hijo esta mañana robó una ternera. Cortó los alambres, la sacó del campo. No siga, le ruego, y entrégame a mi hijo. Escuche, le ordeno. Como usted, Ponciano, más que usted de pobre se hallaba la escuela. Hace 20 meses que no cobra el maestro. No tiene ni libros ni ropas los chicos. El que no anda en cueros camina descalzo. Y hoy, día glorioso de la patria nuestra, cuando los que mandan se sacan retratos, se ofrecen promesas, cintillos y honores, fiestas y banquetes con discursos largos, la escuela de su hijo estaba sin bandera, los chicos desnudos y en silencio el maestro. El robo ha servido para que los alumnos tuvieran confites y la escuela un palo donde está flameando libre y orgullosa la enseña sagrada del pueblo de Mayo. Por todo eso, su hijo cambió la ternera. La ternera es suya, llévese al muchacho y haga lo que quiera, que para eso es el padre. Siempre el robo es robo. Como comisario le entrego al culpable, más como argentino, más como argentino, déjeme primero que abrace a su gaucho.
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